Todo listo, todo ok para iniciar este nuevo bloque en vivo. Ya son las 8 de la tarde-noche. De la tarde-noche y 7 minutos, 20 horas y 7 minutos.

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3: Vamos saliendo de Twitter. Ya, vamos, Toribio. Vamos con la música, Toribio. ¡Arte elegante! No quise dejarte sola.

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1: Muy bien, los pirinolis avanzando en la programación, ok. ¿Qué pasó, Bru? ¿Qué tenemos?
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1: Un gran abrazo para toda la gente que se va sumando a nuestra sintonía. Acaba de salir, ¿o no? ¿Recién? Como para anunciarlo, digo yo. Avísame. ¿Estamos listos con la publicación? Estamos ok. Ya está instalada la publicación en el Instagram y también a través de nuestro Facebook con la carita de Lego. Ahí andamos hablando por teléfono.
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1: Vamos a mencionar a las personas que se van reportando en estos momentos. Vaya a dejar su mensaje por escrito y te mencionamos al aire. Está el Instagram, está el Facebook, nos puedes seguir en TikTok.
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1: Snapchat, pero Snapchat no. Pero ¿cómo?
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1: A ver, ¿quién se va sumando en las redes sociales a la imparable programación en vivo?
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1: Con carita de Lego. El carita de Lego.
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1: Acá aparece Miche Eche, dando su corazón. Miche Eche, vamos a leer en tiempo real. Todo esto es en tiempo real.
4: 1, 2, 3, 4.
1: Miche Eche aparece por acá, Ricky. Por acá también tenemos a Williams Cuervo, MK Almendra, nuestro compañero. Por ahí anda Flamaica, solo dime Flama.
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1: A ver, la Elena también deja su corazón. ¿Qué más se va sumando? Nuestra cuenta de Instagram y de Facebook es FMOK, así tal cual. FMOK, así fácil.
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1: ¿Qué más va llegando por acá? Dame un momento. Mira, Ricky. Buena, Ricky. Nos escribió buen turno los pirinolis. La Elena siempre escribe. Hola, querido Pipe. Aquí escuchándote. Muy buena la foto. Que tengas un excelente turno. Gracias, FMOK. Me haces tanto bien. Una manito. Un corazón amarillo, azul, rojo. Dejo un trébol de cuatro hojas. Y unos aplausos, linda. ¡Te queremos mucho!
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1: Por acá, saludos, Pipe. Marruecos está triste el panabor. Por la eliminación de Marruecos. ¿Qué vamos a hacer para que suba el ánimo, amigo? No queremos que esté triste por un partido.
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1: Por acá, ¿quién más va llegando? Gaby Montesinos deja su corazón. NXZZ-SPMTZ. Oye, el Instagram, par. Súper raro ese Instagram. Me dejas crazy, peinado para atrás.
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1: 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Che, mis buenos muchachitos, un abrazo, amiga. TKM, escribió Cari CRD. Gracias por el TKM.
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1: ¿Trivio? ¿Qué pasó ahí? ¿Andáis triste? ¿Andáis romántico?
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6: Gracias por el saludo de cumpleaños.
1: No, de nada. Cuando el próximo año, si Dios lo permite, le cantamos el cumpleaños de nuevo, ¿eh? Un gran abrazo, que lo pase bonito.
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1: Se nos fue el bloque ya.
7: Hola,
1: ¿sí?
7: FMOK.
1: Hola.
7: Les quería pedir un tema que se llama Olimpo de Milo J. Por favor.
1: Olimpo.
7: Es como que hay más es tanto bien.
1: Olimpo Milo J. Y le gusta. ¿Cuál es Lucía? Llama? La que tenemos nosotros, boludo. Nara, nara, na. Te vi.
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1: ¿Te gusta esa canción o quiere Olimpo? ¿Y la tiene por ahí, Toribio? Busca el tema.
8: Hola, Pipe.
1: Hola, hola.
8: ¿Tanto tiempo?
1: Bien, bien.
4: Desde aquí, desde Calama, camino a María Elena.
1: Tantas lunas.
4: Última salida del mundo.
1: Ajá.
4: Claro, y no olvidar a. Hay un saludo ahí al Benito Ley, al Chacal. Mira. Chacal de Pinera. Ah, y. Un fuerte abrazo y un fuerte algo ranchero. Y,
1: una ranchera que con eso, amigo.
8: La que te juiste.
1: Una ranchera, bocha, mi Brooklyn. No tocamos mucha ranchera en la radio, pero podría ser. A ver, ¿qué podríamos lanzar? Zumba le primo. Me gusta, ¿no?

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1: Oye, hola, mi peño, que salieron duros para el concurso. Menos de 30 segundos. Hola, la embarraron.
2: Pucha, mi Brooklyn, pero bueno. ¿Qué le vamos a hacer? Después. No. Pero yo, después vemos eso, Tori, tranquilo. Tranquilo, está todo bajo control, amigo. Oye, tú tranquilo y yo nervioso, Tori. Bueno, la persona que envía un audio que pase los 30 segundos se va a modo Pac-Man. Su mensaje se va a acelerar.
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2: Así mismo, se va a acelerar. Acelerando.
6: Hola,
2: amiga. ¿Cómo le va?
6: Hola.
2: ¿Cómo estás? Bien, ¿y tú? Qué bueno. Te vaya súper bien. Éxito en todo lo que hagas. Hola.

0: nacional.
1: Un tema nacional. Express. Pero en breve, amigos. En breve habilitamos el tema nacional Express. Creya. 20 horas y 28 minutos. ¿En qué momento pasó todo esto?
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4: 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Felipe, la primera bandera de Chile fue blanco y negro. Blanco y negro y Colo Colo. El mejor país de Chile.
1: Colo Colito. Me acuerdo cuando Peneteño decía Colo Colito, el Colicolito lindo. ¿Verdad o no? ¿Cómo no te voy a acordar del Peneteño?
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1: ¿El Teñeteñe o el Peneteñe? ¿Peneteñe no? ¿De cómo era?
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1: Ojo, Durillo, tenemos un mensaje de casi un minuto. Tenemos un mensaje de casi un minuto. Dura 49 segundos. Aplicamos momento Pac-Man.
5: Loco, loco.
1: Vamos con el momento Pac-Man. Momento Pac-Man.
5: Pac-Man, Pac-Man.
1: Pase nomás, pase con todo. Con toda la potencia, Pac-Man.
5: Pac-Man, Pac-Man.
6: Bueno, mis amigos, Pipe y Torillo, Juan Manuel, te saludo. Serena rumbo a Coquimbo ya. Hace poquito terminando de descansar, así que voy a descansar a la casita. Muy cansado, mucho trabajo. Quisiera mandar un saludo a María María y quisiera decirte a un hombre busca una mujer, esa flor desconocida, que va como loca por la vida. Es simplemente diferente. Si tú la ves, es camino como hermano. Ven, espérame, dale la mano. Yo soy un hombre busca una mujer. Espero que necesitan bien, chiquillos.
1: Al panito. Se lanzó hasta el tema.
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1: A ver, Torillo, a ver, modo normal.
6: Vida, que va como loca por la vida. Es simplemente diferente.
1: Nosotros, Torillo, deberíamos hacer un programa de talento. Deberíamos estar haciendo, organizando un programa de talento, de imitaciones, cánticos, canciones. Pero, ¿qué le puso buena? Buena, Patricio. No conocía ese lado artístico tuyo. No lo conocí.
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1: Te queremos mucho, Patito.
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7: 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Estamos presente, atrasadito por aquí, desde Arica, un clima cálido. Y vamos a ver cómo se porta el turno. Vamos a ver cómo se porta. Viene sano, jefe. Viene sanito. No he tomado nada. Acá tengo el display listo.
1: Está sonando ahí en su vehículo. No sé si será la el cinturón o no. Oye, te quedaste sin... ¿Suena así o no? No. ¿Qué le pasó a tu vehículo, mi amigo? Está sonando ahí un pitito.
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1: Se quedó sin batería. Hola, hola.
8: Hola, Pipe. Hola, Toribio. Francisco por acá reportándose. Viajando a la casa, amigo, después de una larga jornada de trabajo. Muchos saludos, amigos, a todos los hockey adictos. Y FMOK me hace tanto bien.
1: Salud, mi Brooklyn. Gracias por estar en sintonía.
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1: Público internacional desde Canadá.
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9: ¡Pipe! Envíame un chachazo radial para no quedarme dormido manejando, que voy cansado, pero rumbo a la casita. A ver, que dije que no iba a hablar más. Ya, que estén bien, gracias.
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Todo listo para iniciar estos nuevos minutos al aire. Te indicamos la hora. 20 horas y 37 minutos. 8 y 37.

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3: ¡Estamos gozando!

0: ¡Abrazo radial! Elígelo en sus dos modalidades. Charchazo y guisazo. Andamos lanzando el guisazo y el charchazo radial. Me anduve trabando, ¿eh?
1: Felipe, se le gasté hoy, yo quiero el cogollo radial, porque estoy regalando tú. Es verdad que estoy regalando el cogollo radial.
0: ¿Qué está hablando?

0: amigos expertos en acortar las jornadas. Lo pirinolis en acción, ¿sí?
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3: 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Saludo a todos los niños que salieron de vacaciones desde aquí a Arica. Es como que iba a ser tanto bien.
0: Buena, buena. Saludos para todos los niños que salieron de vacaciones. Mientras algunos niños ingresaron nuevamente al colegio, otros niños recién saliendo de vacaciones.
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0: ¡Que lo pasen bonito! Oh, el, ¿cuál es el nombre del amigo? Toribio se llama... ¿Cómo se llama el panito? Si se me, el... ¡Amigo! ¡Tu nombre! Dante, el Dante. Me acordé. Buena, Dante, un abrazo. El amigo Dante, si tengo buena memoria, hay que hacerla trabajar.
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4: Okay. Aquí andamos en Jamaica, Beat.
0: Reggaetón old school. ¿A quién le gusta el reggaetón?
5: Buena, buena, mi bueno muchacho.
0: Hola.
6: Vale, pibe, vale, pibe. Hola, vale, pibe, ahí también. Mencionar ahí a la Sofía y a la Betina que viene de vacaciones acá a la Pampita. Acá
0: la Betina, buena, Sofía.
6: A disfrutar. A disfrutar.
0: Andan pololeando ahora las muchachas.
6: Pololeando. Ahí. Te manda la Sofi.
0: Saludos, Sofi.
6: Cuídate, amigo.
0: Cuídense. Saludos, panito, un abrazo. Saludos a la Betty, ¿eh? Andan pololeando. Pololeando, ya no hablo, ya no. Mi propia hermana. Ya no me habla, ya, porque anda pololeando. Anda pololeando.
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0: Ahí se ven los de Real. Ahí se ven, no. Gracias por estar, ok.
7: Cierra la puerta del auto, pajarito de Dios.
0: Diga.
8: Mándame la chica Claudia.
0: ¿Cómo?
8: La que conocí ahí. Checarlito. Mándame ese número, pinche porfa.
0: Mi compa, en cualquier momento vas a ser socio de Checarlito. Cualquier momento.
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0: Es una chovería, bueno, no sé. Nunca he ido. El panito menciona. Bueno. Muchas personas han mencionado ese antro, ¿vale? Así que...
9: Hola, hola, Felipe Andrés, ¿cómo estás? Yo estoy bien. Sánchez también, súper bien.
0: Me parece. Me parece bonítido. Te mando un gran abrazo. Gracias por estar en sintonía.
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0: Gracias por estar en vivo, le iba a decir. Ay, ay, ay. Hola.
10: Oye, Pipe, engancho una moneda para comprar un beat para rapear, po.
0: ¿Ves con ánimo de rapear? ¿Pero para qué? Pues si tú sabes que aquí está la mente maestra. El lápiz de oro.
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1: Temporada oficial de frazadas, sopa y pillas y buena música.
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0: Te lanzo un beatbox al tiro. Al tiro de una. ¿O qué tanto drama?
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11: Buena, Pipe. Oye, Pipe, ¿cuál es el concurso, Pipe? Pipe, ¿cuál es el concurso, Pipe?
0: Concurso. Se acabó. Se terminó el concurso, amigo.
12: Hola, Pipe. Acá Martina de Coquimbo. Hola, ya acostadita. Escuchando la radio FM, ok.
13: Hola, Pipe.
0: Sí, ya le llevé la piñata ya. No. Ya le llevamos la piñata, amigo Martín.
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14: La que te fuiste.
0: Hola.
14: Ya eso me hace tanto bien. La que te fuiste.
15: Una buena pipeño, te vas a contar. Saludos a Carlos, saludos también ahí a Toribio, que pone todo el estilo, todo el talento. Saludos también

0: Ponte, ponte C.
1: Y no fue la bandera, la bandera blanca. Ponte señores, aprendan de historia. Ignorante.
0: Ignorante. Es un ignorante.
2: Oficial. No, papito, la palabra es pizza. TS. Ahí te la dejo. No TZ, no pizza. No, pizza. Con eso. Ahí te la dejo.
0: ¿Cómo dice que dijo?
3: El día de la pizza es mañana ya. ¿En serio?
4: Buena, buena, pipeño. Jorge Borgá de La Serena.
5: Hola.
4: Saludos a todos. Buen turnio.

0: arrancón.
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2: Muy bien, los buenos muchachos y las buenas muchachas. Excelente bloque. Buen bloque. Se pasó rapidísimo el bloque.
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2: Acortando la jornada de jueves. Un gran abrazo para todo el público que se va sumando en estos momentos a la sintonía de la FM, ok.
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6: El fin de se asoma. Jueves de previa.
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2: Aunque seas el último de la carrera, siempre tendrás por detrás a los que no se atrevieron a correrla. Derek Redmond no soñaba con ser famoso, soñaba con algo mucho más simple, llegar. Cada vez que parecía que llegaba su momento, algo le pasaba. Pero en Barcelona, en 1992, llegó ahí a la semifinal olímpica. Eran 400 metros. Suena el disparo y él arranca como nunca. Y como en el metro 150, se cayó, se rompió un tendón y el estadio se congeló. Él empezó a llorar y a cojear porque el dolor era insoportable. Nadie en realidad yo creo que lo hubiera culpado por salirse o quedarse en el suelo, pero algo dentro de él dijo no, y un paso después otro, y entre la multitud apareció su papá, y sin pedir permiso ni importarle la seguridad, llegó donde su hijo, y abrazados cruzaron la meta. 60 mil personas de pie, todo un estadio de pie, llorando, sin medallas, sin clasificación, con algo que muy pocos atletas pueden decir: terminé lo que empecé. Y eso es lo que separa a los que logran algo en la vida a los que se quedan en la mitad del camino.
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4: Reportándose desde la hermosa bella ciudad de Quillota.
5: Un saludo desde Huaquén.
6: Saludos desde Iquique.
7: Hola, queridos amigos de FM OK.
8: FM OK, desde acá de Valpo, Jesús se reporta.
9: Aquí desde el 101.3.
10: Sector rural Cruz de Cañas, Coquimbo, por acá.
11: ¡Comienza el Tacatá!
12: Oye, desde Punta Arenas.
13: Que todos tengan un súper lindo día.
14: Un abrazo para todos.
15: Saludos desde La Serena.
16: Un saludo a José Tomás y a la viejita China, que ya están mucho mejor de sus resfríos.
17: Un saludo a mi mamá, un saludo a mi papá.
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3: A veces es inevitable sortear la ansiedad y la presión mental, ya sea por cuestiones laborales, sentimentales o familiares.
19: Para liberarte de esto,
3: mantén tu cabeza ocupada y quema energía haciendo ejercicio. No es necesario que sea extremo, ya que el simple hecho de pasear es un gran remedio natural. También las técnicas de relajación son importantes, como el yoga, la meditación
19: o incluso los masajes.
3: Las infusiones como el té verde ayudan a promover un estado más relajado en el cuerpo. El de manzanilla tiene características ansiolíticas, lo que nos ayuda a calmar los nervios y a tranquilizarnos. El de menta puede aliviar tan solo con su aroma.
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20: Todo bien, todo listo para iniciar estos nuevos minutos al aire. Ya son las 9 de la noche y un minuto, 21 horas y un minuto. 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
2: Calvin Harris, Clementine Douglas, Blessing, recibe la blessing.
3: Buena, buena, mi bueno muchacho.
2: Publicación arriba en el Instagram y también a través de nuestro Facebook para que te reportes.

0: de revisar la temperatura en tu señal, ok.
1: Buena, buena, mi bueno muchacho.
0: Llegó el momento de la revisión de la temperatura.
1: Buena, buena, mi bueno muchacho.

0: Para que se concrete la revisión de la temperatura, necesitamos que el público se manifieste con un mensaje de voz. El mensaje de voz tiene que ser breve, súper breve. La temperatura, el nombre de la ciudad y un güey. Sí, un güey al final. Un adorno, le pusimos un adorno hoy día, un adorno. Un adorno a la revisión de la temperatura.
1: La temperatura, la temperatura, la temperatura, la temperatura, la temperatura, la
2: al mal tiempo. 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
0: Ok, ok. Cama de Brooklyn, vamos. La temperatura. Cuando quiero, maestro.
3: Maestro, con la música.
0: Lo hacemos al ritmo del Eurodance.
4: Hola, Pipeño, bueno, Toribio. Un amigo acá que están escuchando conmigo la radio. Se te preguntan cómo y cuándo un tagará. Ellos quieren un tagará.
5: Los tagadancers dan la temperatura en el plato del tagadá.
3: Maestro, con la música.
0: Este tiene que subirse al tagadá y dar la temperatura, pues.

0: maestro, pon la musica.
1: La temperatura, a Quinquillota, 18 grados.
2: ¡Qué rico!
0: Maestro, pon la música.
2: Póngale voz de temperatura al audio, pues. Amigo, amiga. Póngale voz de temperatura.
3: La radio muy re buena.
4: Ay, ay, ay. Temperatura de día 13 grados.
2: Maestro, ¡qué rico!
5: Concepción Centro, 10 grados, nublado. ¡Uy, uy!
2: ¿Ya le agregó el güey? Agrégale un güey, pero del alma. En el día de la banderita, o no sea así, amiga.

0: aprenderle una canción a la, a la, a la sección. A la sección,
1: hombre. La que te fuiste.
0: ¿Cómo dice que dijo?
1: Pipeño, pipeño, tintín. 15 grados.
0: 15 grados. No está tan helado hoy día. No está tan helado.
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1: Ya se vino ya, pues, amigo. Sí, ya está acá la temperatura. Ya llegó, ya llegó.
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4: 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En Tilama, 12 grados.
1: ¡Pikachu! ¡Ah! Sacó el Pikachu.
5: Temperatura, la
1: sereda, 12
5: grados, 12 grados, y el
1: pico. ¡Arregla el celular! ¡Arregla el celu!

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2: Arica. Nublado, 18 grados. Está rico para salir.
3: ¡Qué rico! ¡Qué rico!
4: ¿Está rico para salir? ¿A dónde? ¿De dónde?
2: La que te juiste.
5: La temperatura. Día de mañana, 14 grados.
6: Casa Blanca, tenemos 26 grados, un lindo sol. Estamos lindos para ir a la playa, así que venga nomás, estamos aquí en las palmeritas.

0: Pueblo de la Chicana, 12 grados.
1: ¡Uy, uy!
2: Peño, Guasonoyo, por acá. La temperatura en los Andes, 14 grados.
1: ¡Qué guay!
3: Temperatura en Arica, 18 grados, parcialmente nublado, de Arica.

0: Esta es una dosis adictiva de la temperatura.
1: Oye, vive acá. La temperatura, espérate.

0: Paso. Aquí hace pura sed. Hace calor, hace pura sed, compadre. Viernes chico.
1: Amigo, desde que lo conozco anda con sed, amigo. Un pobre caminante.
2: ¡Qué rico!
1: Ya voy, cuenta la temperatura, mi amigo. La temperatura.
3: Está 18 grados, tomando una bebida helada.

0: Puerto Williams?
1: La no? temperatura en Puerto William, 0 grados.
0: 0 grados.
1: Gracias por llamar.
0: Helado en Puerto Williams. Está helado por ahí. ¿Escuchaste, Ivo, no?

0: Se nos fue la temperatura. En serio, tan rápido. Y lo estábamos pasando tan bien. Lo estábamos pasando súper bien, Torino.
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3: Se fue la temperatura. Se fue la temperatura. Se fue la temperatura.
0: Vamos con la temperatura de los rezagados. Temperatura.

0: ¿Por qué la hora pasa tan rápido? ¿Acaso mandaste a Superman a que volara alrededor del mundo?
1: Estamos conectados con todo lo de Marvel. Estamos conectados con los Simpsons. Estamos conectados. Entonces, en acortar tu día.
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1: No te das ni cuenta cuando llegue agosto. No te das cuenta, amigo, bueno.
3: La que te guste.
0: Acelerar el proceso de la Tierra.
3: La temperatura de Kike, 16 grados.
1: ¡Qué rico!
0: Así la haces corta y te dais para la casa.
1: En breve, amigo, en breve.

0: Medición de la temperatura, o'clock. Como reloj.
1: Buena, buena, mi bueno muchacho.
0: 9 de la noche, 28 minutos. Recuerda que la publicación está en las redes sociales. Vaya a dejar su mensaje, su corazón como modo asistencia. No se haga el Larry. No se haga el Larry. No se haga el Larry over. ¿Ya, Mayuru? Se nos fue el bloque.
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0: Yo me pregunto, ¿estamos gozando o no estamos gozando?
4: Estamos gozando.
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0: 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Something Serious.
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0: listos, listos para ir con un nuevo bloque en vivo. Ya son las. No, me dio el teque-teque, damas y caballeros. El teque-teque. Amiga, ¿me podría decir la hora, por favor? Vamos a tener que pedir la hora a la audiencia, porque la hora la indicó una auditora, o si no, la indicó un auditor. Tiene que ser rápida. Sí, rápida la hora. Sin la hora, no, si no vamos a estar acá mucho tiempo. Mira el teque-teque a veces. No puedo decir la hora, donde todos los días uno está diciendo la hora. Llega un momento que mi mente queda en blanco como ahora. Y me dio el teque-teque-teque-teque. Son exactamente las... Ay, ay, ay, qué vergüenza. Qué vergüenza, chat. Qué vergüenza. Alguien que indique la hora, si no mucho la molestia, tiene que ser al WhatsApp de la radio. ¿Dónde está el auditor más rápido de la audiencia?
1: Ay, ay, ay.
0: Me quedo acá nomás, Toribio. Suena la base nomás, que suena la base. Va a llegar alguien a decir la hora, estoy segurísimo.
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4: 21 horas, 33 minutos.
0: No, me dicen que no es la hora. Me dicen que esa no es la hora.
5: La hora del minuto feliz, aquí ando el Che Carlito.
0: No, pero ponte serio. Estoy en un programa serio. Oye, ponte serio. Mira, ya perdimos un minuto. La hora la indicó una auditora. O si no, la indica un auditor.
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0: ¡Ya, vos! ¿La hora exacta? ¿Cómo no va a tener la hora exacta, señor?
6: Patito, mira hacia la cruz del tercer milenio. Ahí te está esperando tu nueva polola.
0: Ponte serio.
7: Son las 17 horas y 32 minutos del día 20.
0: Ponte serio.
8: La hora en directo desde Che Carlitos. 21:36.
0: ¡Oh, casi!
8: Cuando son las 9:33 minutos, no, FM Gay, me haces tanto bien.
9: 34, 21:34.
0: Casi, amigo, casi. Nadie le achuntó a la hora a estos individuos. Por eso llegan tarde a todos lados.
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0: Ay, ay, mi Brooklyn. Por favor, envíen paciencia, por favor.
5: ¡Me haces tanto bien!
0: La hora en tu señal.

0: che io fermo gamers stando bien.
1: Ripete, una consulta. ¿Qué te desayunas y todo en la mañana? Bueno,
2: amigo, estamos con la hora, buscarita de Leo.
3: En la misma 21 horas con 36 minutos.
2: Le ayuntó un curao. El colmo.
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0: Okay.
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0: Seguimos, ok.
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0: poco de rock latino junto a Soda Stereo. Danza Rota. Una selección musical en tu señal, ok. Compartiendo estas horas de radio en vivo junto a la tremenda audiencia. Ese estilo como para hacer un programa, Toribio. ¿Te gusta o no te gusta?
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0: correcta, tienes que enviar la otra parte del dicho a nuestro WhatsApp. Ok, anótalo.
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0: Complete el dicho de forma incorrecta el día de hoy. Párame la música, Toribio, párame la música. ¡Para la música! ¡La música, hombre! F-M-O-K. Te demoraste mucho. Tiene que ser en el momento, pues, panita. El día de hoy, complete el dicho de forma incorrecta. Cuanto más se conoce a los hombres... Ay, usted tiene que completar el dicho. Cuanto más se conoce a los hombres... Ahí te la dejo.
2: Buena, buena, mi buenos muchachos.
0: Complete el dicho de forma incorrecta.
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0: Más me quiero, dijo los... Ay, ay, ay. Cuanto más se conoce a los hombres... WhatsApp, ok. Dale, vamos, mi Brooklyn.

0: El último turno de la semana de los Pirinolis.
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0: Ahí tenéis que completar el dicho, compadre. Llama mi Brooklyn, vamos al tiro con el WhatsApp. Vamos al tiro de inmediato.
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0: Dale con el tema nacional. Dale con el tema nacional. Otro. Acá está el agua,
3: la temperatura, tú sabes cuál es.
0: Aunque llega el
3: nito, todo caliente.
0: Dale con la temperatura, mi panita. Ahora estamos en el completo el dicho de forma incorrecta.
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0: Mira la basecita, pues. Mira la basecita, pues. Piense, tómense su tiempo.
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0: Ah, no, este mensaje dura como 2 minutos. ¿Qué quieras? No, ¿qué quieras? Lo vamos a dejar para el momento Pac-Man, ok. El mensaje que dura como 2 minutos. Complete el dicho de forma incorrecta.
5: No se le miran los dientes.
0: No se le miran los dientes. Dale, tírate una basecita así como la de la banda. Complete el dicho de forma incorrecta. Cuando más se conoce a los hombres. No, cuanto más se conoce a los hombres. No, es que lo dije muchas veces, pues mi bro. Me enredé. Estamos en vivo.
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0: Hola, pase adelante, ¿eh? ¿Cuál es su aporte?
6: Cuando más se conoce a los hombres, déjala correr.
0: Ya, ahí te fuiste en otra. ¿Cuánto? Es cuánto más se conoce a los hombres. No es cuándo, es cuánto. ¿Cuánto más se conoce a los hombres? ¿Es cuándo cuánto?
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0: Hola, hola.
7: A caballo regalado.
0: No,
7: hasta
0: no
7: se le
0: monta
7: peso.
0: Bueno, hasta que te fumaste, oye. ¿Qué andáis fumando? No, se fue en otro, mi panita.
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0: Despabila el rostro, pues, pajarito. Eso nomás te digo. Al agua ese audio. Al agua. Vamos con Tren al Sur. Ah,
8: okay.
0: ¿Quién está por acá? WhatsApp, ok, pase adelante.
9: Cuchillo de palo.
0: Buena, buena. Buena, buena, los Pirinolis.
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0: No, están saliendo, no.

Creatividad. Creatividad Eurovisión. Complete el dicho de forma incorrecta. No tiene que decir lo correcto. Lo incorrecto.

0: más se conoce a los hombres?
1: No sé.
0: No sé. No sabe el panita, no sabe.
2: ¿Cuánto más conozco a los hombres? Menos creo a las mujeres. Es que me hace tanto bien.
0: ¿Te he dicho, Toribio? ¿Cuál es tu fuente?

0: noches, muchas gracias.
1: Los Bunkers.
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1: Complete el dicho de forma incorrecta. Oye, ya. Carita de Lego. Ponte serio. Acortando la jornada de jueves. 9 de julio en el calendario. 2026 es el año.
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1: Aquí están tus panitas radias. En vivo.
4: Mientras más conozco a los hombres, más quiero a mi señora.
2: Sigue el ritmo.
1: Amoroso.
2: Mira el sabor.
1: Amoroso. Manita. ¿Qué le estoy enviando el beso?
5: Buena, buena, Pipazo. Buena, buena, Torillo. Acá de la 102.1, La Serena, el Memo reportándose.
1: Buena, Benito.
5: Y cuanto más se conocen los hombres, más vale pájaro en mano. Saludos, Pipazo.
1: Si es completo el dicho de forma incorrecta.
3: ¡Trabajo! ¡Trabajo! ¡Trabajo! ¡Trabajo!
1: Pero fue el bloque ahí. 10 de la noche, un minuto. ¿En qué momento pasó todo esto?
5: ¡Ay, me puse nerviosa!
3: ¡Dime! ¡Ese grito es un clásico ya! ¡Es un clásico de la

0: Oh. Habló la tía Rita. Se expresó. Se comunicó. Se presentó.
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0: Y mandó al hombre a la punta del cerro. Tía Rita.
2: La que te juiste.
0: Es la que te juiste.
3: Cuanto más se conocen a los hombres, más me gustan las mujeres.
0: Uy, uy.
2: Es la que te juiste, mi peta.
0: Se fue el varón.
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0: Se nos fue el bloque.
5: Cuanto más se conocen a los hombres, menos permiso te dan.
0: Ah, puede ser igual. Sentido. Sentido ahí en el tercito que lanzó el pana.
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0: Aquí está una pareja explosiva en el dial. La pareja explosiva del dial. ¿Quién no? La pareja explosiva del dial. Por tu señal, ok.
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7: ¿Qué pasó?
0: ¿Qué pasa,
7: amigo? Chavas, conozco a los hombres. ¿Qué le pasa, compadre? Anda pidiendo consejo. Le pido consejo, mi paso.
0: No, aquí
7: ¿qué le
0: está
7: pasó,
0: la
7: compadre?
0: Pauta.
7: No huevo, está batiendo más sal.
0: ¿Cómo dijo?
7: ¿Qué pasó, compadre? No huevo.
0: No, ya, un garabato ya. Un garabato ya, panita. No, no, no. Ya, ponte serio.
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0: vocabulario, estamos expresándonos sin garabato, así que... ¿Cuál hizo el rostro? ¿Cuál hizo el rostro, sucio Fidel? Vamos a entrar en detalle.
1: ¿Estás seguro, guatón?
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2: Aunque seas el último de la carrera, siempre tendrás por detrás a los que no se atrevieron a correrla. Derek Redmond no soñaba con ser famoso, soñaba con algo mucho más simple: llegar. Cada vez que parecía que llegaba su momento, algo le pasaba. Pero en Barcelona, en 1992, llegó ahí a la semifinal olímpica. Eran 400 metros. Suena el disparo y él arranca como nunca. Y como en el metro 150, se cayó, se rompió un tendón y el estadio se congeló. Él empezó a llorar y a cojear porque el dolor era insoportable. Nadie en realidad, yo creo que lo hubiera culpado por salirse o quedarse en el suelo, pero algo dentro de él dijo no, y un paso después otro, y entre la multitud apareció su papá, y sin pedir permiso ni importarle la seguridad, llegó donde su hijo, y abrazados cruzaron la meta. 60 mil personas de pie, todo un estadio de pie, llorando, sin medallas, sin clasificación, con algo que muy pocos atletas pueden decir: terminé lo que empecé. Y eso es lo que separa a los que logran algo en la vida a los que se quedan en la mitad del camino.
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0: Champions League.
1: En la que te fuiste, oye.
2: Jorge acá de San Esteban.
0: Escuchando siempre, siempre lo que dice.
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19: Ya mis caritas de Lego, vamos por este nuevo bloque en vivo.
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19: Son las 10 de la noche y 7 minutos. 2 horas menos en Rapa Nui. Cuando quiera, maestro, dale.

0: sigue contigo.
1: ¿Saliendo del tubito?
2: ¿Y alguien mata?
1: ¿Qué sé yo? Lo único que sé es que vamos por un nuevo bloque en vivo. Hasta las 12 te acompañamos. Oye, ¿cuál es en el rostro? ¿Cuál es en el ocio alguno? Sí, pues aquí. Audio que supere los 30 segundos se va al Pac-Man. Tarjeta amarilla ahí para los chuchis. Sí, para los chuchis.

0: Ya se ve el viernes. Es jueves. Todo bien.
1: Continuamos en la ruta radial celebrando el día de la bandera chilena. Andamos en esa. Fuiste a comprar el individuo que iba a comprar ahí. Vaya a comprar carbón, pues, amigo. Si hay que prender la barril.
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1: Sácate un asadito, individuo.
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1: Para finalizar con el bloque anterior, vamos con la última respuesta, Mayru. El dicho lo escoge todos los días. Bueno, no hacemos esto todos los días, pero Toribio es el encargado acá de la pauta. Cualquier cosa aquí. Con Toribio on the block, on the track, on the sound. El único DJ que mezcla con los ojos cerrados y sin retorno en Chile. Ojo ahí con el individuo. Ojo con este individuo.
4: Okay. Hola, buenas noches.
5: Hola.
4: Más conozco al hombre. Es una gran desilusión total. Pelado.
1: La amiga está desilusionada, la amiga. ¿De por quién te hizo tanto daño? La amiga está desilusionada, May Brooklyn.
6: Ya te olvidé.
1: Buena, los Pirinolis, what's up, ok.
7: Buena, Mysterian favoritos, ¿cómo están? Aquí estamos, el último turno, 4 de 4 noche. Ya estamos conectados con la Pachamama. ¿Qué pasa con los Terian? Los quiero mucho, grande piperro.
8: En la que te fuiste, vive Leiva.
1: Ándate por el tubito. Saludos para My Brooklyn, buena onda. Relax.
9: Sí, mi compa es relax.
1: Buena energía. Buena energía el planeta. Relax.
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1: Hola, buena. Pase adelante, que no anda por acá.
8: Más que conozca a los hombres, más cervezas salen o algo así, ¿no?
1: Pues, puede ser igual.
8: Eso es lo que me hace tanto bien.
1: Completar el dicho de forma incorrecta. Finalizando esta parte del programa, panita, sigue en el tema nacional. Creo que por ahí sigue en el tema nacional. ¡Tema nacional!
10: Mientras más se conocen los hombres, más se le escapan las cabritas pa'l monte.
1: Ah, mira. Dice la amiga ahí, dice la amiga. No se vayan a ofender a algunos, po. No se vayan a ofender los individuos.
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1: Se viene, relájate. No seas tan ansioso, amigo. Ya se viene el tema nacional.
11: Pipita, amigo, mientras más conozco a los hombres, es porque piedras trae. Jaja, el gusano de tu falta, lo mato y lo rodeo.
12: Cuando más se conoce a los hombres, ay, más me buscan.
1: Mira, guatón. Entre broma. Ay.
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1: Tenemos audios que no han salido, pero van a salir igual. Tenemos, ¿qué? ¿Cómo?
12: Último, cuanto más conozco a los hombres...
1: El último.
12: ¡Penal para Argentina! No, ¿cómo que no? ¡Penal!
1: Ya terminamos esta parte del programa. Ya no envíen más audios. Sobre eso.
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1: Y siguen. Y dale. Dale. Audios que no han salido, pero van a salir igual. Acá tenemos uno de larga duración. Recuerde que si su audio supera los 30 segundos, se va de Pac-Man.
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13: Amigo Pipe, en la junta del día 24 a las 5 y media de la tarde, en la junta, así que lo vamos a juntar acá en un local en el centro de Coquimbo, a las 5 y media de la tarde va a ser la junta, así que soy soltero y hago lo que quiero. Y yo supongo que lo que hasta como las 6 de la mañana, pues el día 24, así que no tengo ningún problema para levantarme temprano y ya trabajar, con caño o sin caño. Así que todos los chiquillos de la FMK, listo, que tienen Coquimbo, están invitados a la junta, así que lo voy a estar esperando. FMK, me trato bien, Pipe, amigo.
1: Manita anda soltero, sin compromiso. Ay.

sintonía. El panito, un abrazo. Gracias por estar, ok, my bro. Éxito en todo. Okay. Te quiero mucho. Williams Cuervo también es parte de la programación, ok. Saludos para Edith Baldi. Se reportan en el Instagram.

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1: Ya los pirinolis, ¿cómo va la jornada de jueves?
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1: En el último turno. Ya estamos 4 de 4, 5 horas de radio en vivo, la maratónica.
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1: Vamos con la maratónica. Maratónica.
4: Saludos y peños del flow de acero por acá el polaco.
1: Bueno.

0: Nacional Express, amigos, que tenemos mensajes que no han salido, pero van a salir igual. Nos ponemos al día con eso y lanzamos el tema Nacional Express. Desde ya puedes pensar qué canción vas a solicitar a través de nuestro WhatsApp +56 9 34 240 5220.
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0: Ponte, ok.
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3: Ya, ¿y qué pasa con una fiesta campiña? Ya que tiraron los Andes y Quillota, falta campiña. Pues yo diría Quillota, pero todavía no bajan mucho la encina, así que Andes, amigo, estamos ahí corto presupuesto.
0: No lo sé, amigo. Por el momento sabemos que hay dos fechas confirmadas: 1 de agosto en Bar Brava Los Andes, 5 de septiembre en Seven Club Quillota. Esas son las fechas confirmadas. Uno nunca sabe, amigo. Que escucha siempre sabe.
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0: Buena, buena, los pirinolis. ¿Quién anda por acá?
4: Oye, en el tema nacional, ponete uno del Negro Miguel.
0: Pero manita, ya. Ya vamos, no seas tan ansioso.
5: Oye, vive, te cuento.
0: Ese audio es de larga duración, ¿o no? Déjalo para el momento, Pac-Man.
6: Pero Felipe, mañana no vaya a estar, por eso te estoy adelantando el trabajo. Eso, ese es el tema. Mañana tú no estás.
0: ¿Ya ahí? ¿Ya ahí, mami? Ah, por el día de la pizza. ¡Comamos pizza entonces!
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4: Medio tema que pusiste ayer, papi, medio tema.
0: ¿Cuál?
4: Azar. Medio tema, está en vivo en Santiago de Chile.
0: Estamos en vivo.
4: Medio corto.
7: Pipeño, yo creo que estos cabros son daltónicos. Oye, Pipeño, una complacencia, ¿se podría solicitar algún temita de la gran Bonnie Taylor para recordarla? Por favor, Pipe.
0: Lo anotamos, My Brooklyn. Seguirá escuchando la radio. Es el Dakota, ¿no? Dakota, bueno, Dakota.
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8: Oye, Perón. Ya ha ido puros réclames, puras falacias, oye.
9: Ya hay que ir hasta la una.
10: La que te fuiste.
0: Hay que ir hasta la una. ¿Y con qué más? ¿Con qué más, amigo?
5: Felipe, buenas noches, ¿cómo estamos? Aquí el Chuec de la 88.1. Oye, hace rato que no hablamos, así que un saludo a todos y que sea un buen turno. Cuídense y gracias, estamos en contacto. 10-4. Estoy aquí, nos hace tanto bien.
0: Okay. Gracias por estar en sintonía. ¿Qué más va llegando? +56 9 34 240 5220.
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5: Sí, como patriota no podemos dejar de festejar un hecho tan importante como el nacimiento de nuestra bandera. Hay que comprar.
0: Anda a comprar tomar, nuevo.
5: Carnecita, sopaipillas con mostaza. Pero lo importante, estoy pato, Pipe. Que sí, con el turnito que hay que cambiar con la Britney, yo después te devuelvo.
0: Pero amigo, ¿qué tiene que cambiar un turno? Eso no cambia nada, no cambia nada, amigo. Eso es un cambio de turno nomás. ¿Qué piensa que vamos a ganar más y cambiando el turno?
5: Pipe, te hago una consulta. ¿Qué desayunáis tú en las mañanas? Bueno, a las 1 de la tarde, pero para ti en la mañana. No me vayas a decir galletas de avena con una galleta soda y una fruta de la estación, pues. La verdad, pues, Pipe, ¿qué desayunáis?
0: Es que no desayuno, amigo. Yo no tomo desayuno.
11: Ay, Pipito, no hay nada. Hoy día me devolvieron un chiste que yo había prestado, bo. Llega el cabrón chico a la casa y le dice: mamá, mamá, mamá, ¿qué te pasa, bo? Mi abuela es mecánica, no sé por qué tajo la micro. La no sé, pero no que me hace tanto bien.
8: La que te fuiste.
4: Pipe Toribio.
0: ¿Qué pasa, individuos?
4: Los quiero mucho.
8: Buena, buena, buena, Pipe. Buena, buena, ¿cómo están, chiquillos? Gusto de saludarlos nuevamente. Que tengan buen tiempo, chiquillos. Aquí estamos poniendo.

0: soy el individuo. Ya, si igual te quiero.
1: La que te juiste.
0: De la noche, 29 minutos, en breve se termina el programa.

0: buena vivazo.
1: Bueno, bueno,
0: el tema nacional.
1: Pero vivazo. Todavía no vamos con el tema nacional, pues amigo. Tranquilo, relájate. Criticaba el tema nacional, ahora quiere tema nacional.

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1: Jueves polémico. Se me había olvidado hoy el jueves polémico. Muy bien, mi buenos muchachos, mi buena muchacha. Se nos fue el bloque. 10 de la noche, 31 minutos, Toribio, automáticamente. Dale, my bro.
2: A mí me gusta el tango.

0: Ahí no más denuncia. Ahora son las 10:32. Ahí no más. Quédese por ahí.
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2: ¿Cómo va ese jueves? Nosotros listos para iniciar un nuevo bloque en vivo. Ya son las 10 de la noche y 36 minutos.
3: El pronóstico para hoy indica heladas locales, cielos grises y muy bajas temperaturas.
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2: Reportándose, modelito reportándose. Llegó el audio ya de modelito reportándose, ¿o no?
8: Cuando el día se apaga y te lo enciende.
5: Seguimos, ok.
2: Estamos saliendo del tubito.
9: Buena, buena, mi bueno muchacho.
2: Para iniciar estos nuevos minutos al aire. Estamos gozando.
10: Estamos gozando.
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2: ¿Qué pasa? ¿Quién anda por ahí? What's up? Ok. En breve vamos con el tema nacional, así que atentos. Atentos. What's up? Ok.
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2: ¿Quién anda por acá? Pase adelante.
4: Buenas noches. Quería solicitar el tema de Tabaco y Chanel. Gracias. 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
2: Tabaco y Chanel. Vacilos. My Brooklyn, ¿lo tiene por ahí, Toribio? Lánzale el temita al pan. Tabaco y Chanel no lo tenía. Cara Luna dice que tiene.
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2: Okay. Lánzale el Tabaco y Chanel. Oye, no le des color. Un olor a tabaco y Chanel. ¿Es? Búscalo. ¡Juegue!
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2: Estamos en vivo. Ahí va el tema, amigo. Vacilos, Tabaco y Chanel, algo relax. Entre tanta música potente. Algo relax. Estamos en...

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1: Por fin llegó el tema nacional, my Brooklyn. Oye, que le hicimos largo hoy día con el tema nacional. 10 de la noche, 50 minutos. Los Pirinoles siguen avanzando en la programación imparable de tu señal. Hasta las 12 estamos en Bobby. Con el tema nacional, ¿quién se anota con un tema nacional? Más 5-6 y nada, 8. Al WhatsApp, ok. Ahí tiene que dejar su canción, la que quiera escuchar conmigo. La buscamos y la lanzamos de una.
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1: Compa Gabo, quería un tema de los tres. Confirme, por favor, hojas de té.

0: internacional.
1: Oye, mío, escucha a Dakota por ahí. Buena, lloro Dakota. Saludos de acá, de estos lados por acá. A mí también me querí.
0: Yo aquí los quiero a todos. A todos y a todos. Son mis buenos amigos. Mis buenos muchachos. Aunque a veces. Aunque a veces.

0: arreglamos o creamos la señal de Panquehue, ves que paso por ahí, pierdo la señal.
1: Vamos a avisarle a los técnicos ahí para que se suban al poste, pongan un repetidor.

0: nacional.
1: Seguimos con el tema nacional. 2255
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1: ¿Quién anda por acá? Pase adelante. WhatsApp, ok. Pase. Pase.
2: Pequeño, el que había pedido hojas de té de los tres.
1: Lo acabamos de escuchar, amigo. Acabamos de escuchar ese tema.
3: Hola, buena, buena, Pipazo. Oye, para el tema nacional, Pipazo, tírate el Baby Bandito, hermano. Baby Bandito con la vida peligrosa.
1: Andáis con el temita del Baby Bandito. Ya estás cuenteado con el Baby Bandito. Vamos con ese tema entonces,
0: Torino. ¡Tema nacional!

0: Alexa en Stanley. Se fue el bloque. Estamos listos con este bloque. Toribio, cuando quiera, maestro. Cuando quiera, estamos listos. Mira la hora, hombre.
1: Oye, ¿cuándo se cambia la hora?
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0: 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Something Serious.
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4: Ya los Pirinolis, listos para iniciar un nuevo bloque en vivo. 11 de la noche y 2 minutos. 2-3-0-2.
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3: Saliendo del Twitter. Vamos por estos nuevos minutos al aire. Bad Bunny, baile inolvidable para iniciar el bloque.
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2: Ya, mi Brinoli number two. Vamos al aire acortando la jornada, no te diste ni cuenta, ya son las 11:10.
3: Buena, buena, mi bueno muchacho.
2: Casi 11:11. Casi, casi.
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2: ¿Le parece si vamos?

0: teléfono con actitud, ¿ok?
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2: Lorena Fuentes es parte de la programación, ¿ok? Dejó su mensaje.
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2: Marisol Sol con una fotografía del recuerdo. Mira. Oh, que estaba Lolo. Estaba Lolo en esa foto. Por ahí, mira, con la Martinita cuando le fuimos a dejar la piñata. Muy buena foto.
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2: ¿Quién más anda por acá? La Elena González. Hola, querido Pipe. ¿Esta era la Elena González o no? Se quedó dormida. Amiga Elena, te quedaste rojo. Hi, hi.
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5: Oye, Pipacito.
2: Amigo, ¿qué pasó?
5: Yo el lunes te pregunté si te iba a quedar hasta más tarde.
2: Ya.
5: Y me dijiste que te preguntara el jueves.
2: Ya.
5: Hoy día es jueves, te pregunto de nuevo.
2: No.
5: Hoy día se va a quedar hasta más tarde, mi rey.
2: No,
5: pues
2: no,
5: te sabe, con perro.
2: No, hoy día no.
5: Tuvo bombas ahí que se quedó hasta la una.
2: Hoy día no,
5: Motivation.
2: Amigo, hoy día no.
5: Motivation.
2: Hoy día no se puede.
5: Así que eso,
2: no
5: sería se... chévere que se quede hasta la una mezclando reggaetón, viejito.
2: Never, never, never. Hoy día no, mi Brooklyn. Tenemos que cumplir el horario.
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1: Okay.
2: En esa misión estamos. A las 12, de hecho, tenemos que cerrar el programa antes. Tenemos que cerrar antes el programa.
6: La que te fuiste.
2: Acá tenemos a Miguel Gaete. Buena, mi carita de Lego. Ya estoy a 5 días de volver al turno. Saludos a todos los pirinolis conectados en la frecuencia, ¿ok? La leímos. Aide Sandoval, como siempre, como todas las noches, presente. María Isabel también es parte de la programación desde Santiago. Mauricio Tapia, un abrazo, mi pana. Claudito Larcón con saludos, Piposito. ¿Qué será de Piposito? La amiga que decía Camilitaxo, ¿no? ¿Qué será de Camilitaxo? Reportado, Piposito.
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2: Guillermo Javier desde la 102.1 presente. Isabel Margarita Rojo, un abrazo. ¿Quién más va llegando al Facebook? Vaya y repórtese.
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2: Poponte, ok.
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7: Hola, loco, Pipe. Saludos de Concepción. Mándame antena, por favor. Falta la antena.
2: Falta una antena en Concepción. Sería bueno, buenísimo, llegar al Gran Concepción. Sí, andaríamos con el director suplente. Nuestro panito, ¿no? Sí. Que nos escuchen en Concepción.
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2: ¿Qué pasó, Toribio? Vamos con el tema nacional. ¿Qué dirán? No. ¿Qué lanza esa base, mi panita, si es del momento pensante?
8: Buena, mi buenos muchachos.
9: Verde, amarillo y rojo. Y ojo.
2: ¿Quieres escuchar eso?

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2: Queda poquito para el viernes. Vamos con otro tema nacional. ¿Qué más se anota con un tema nacional?
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2: Oye, la chica de Itoco, malo que molestó con un tema nacional y no se anotó con ninguno. ¿Cuál temita nacional quería escuchar a Chia de Itoco?
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2: 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What's up, ok, adelante.
6: Un tiro de gracia, América, poder. Ahí te la dejo.
2: Que no, vamos al tiro.

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2: Muy bien, los Pirinoli, vamos con 23-23. ¡Orespejo!
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2: Okay. Vamos con las últimas peticiones del tema nacional. Ya en el próximo bloque, Momento Pensante, y estaríamos ya casi finalizando el turno.
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2: Bueno, los Pirinolis, ¿quién está con nosotros a través de nuestro WhatsApp? Ok, adelante.
6: Algo de Gloop, amiguito.
2: Gloop.
6: Brooklyn. Algo de Gloop.
2: Gloop. ¿Por qué no te lanzáis el tema del panadero, Juan? ¡Lánzate el temido del panadero, Juan!

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1: Yo creo que alcanzamos a lanzar otro tema nacional.
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1: Hasta las 12 estamos al aire en vivo por tu imparable señal, ok. Ya son las... ¡Oh! 11:27, 28.
3: Ya vamos rápido. Tírate los prisioneros, tírate los prisioneros. ¿Por qué no se van?
1: ¿Por qué no se van? ¡Allí a David Ogo! Cuando quiera, Master.
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1: Fue el bloque, muchachos. Se nos fue el bloque y estaríamos listos con este blog. Hey.
0: Mañana iré al oculista. Porque todavía no veo que me estén preguntando qué quiero para mi cumpleaños.
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5: Que ya dictás. Mi buena muchacha, mi buenos muchachos. Listos para iniciar este último bloque en vivo de esta jornada de jueves. 23 horas y 35 minutos. 2 horas menos en Rapa Nui.
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3: Sebastián Yatra, Lucho RK, gente de Zona Belinda. La canción lleva por título Canción para regresar. Si todavía estás pensando.

0: el siguiente momento pensante. Respuestas a través del WhatsApp de la radio. Es el siguiente:
1: 342-40-5220.
0: De emoji de la jornada, el día de hoy, vamos a elegir una naranja. Anda a dejar una naranja en el... en el Instagram o en el Facebook. Se nos fue el emoji de la jornada. Pero la pasadita. Si tienes Instagram, tienes Facebook, deja una naranja en la caja de comentarios.
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0: Ese será el emoji de la jornada.
3: Buena, buena, mi bueno muchacho.
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4: Te pido un favor grande.
0: ¿Qué pasó, amiga?
4: Tócame el tema de la Sonora Santa Cecilia, el cervecero. Santa Mira Cecilia. Que yo adoro ese tema porque fue de un sobrino que se fue al cielo. Y siempre me recuerdo de él y no lo tocan nunca, por favor, cuando puedas, ¿ya? De parte de la tía Rita, que estuvo de cumpleaños. Él, ¿ya?
0: Tía Rita,
4: que lo amo yo todavía. Él está en el cielo, él me adoraba. Yo también lo adoraba. Juan José San Martín Alcayaga, ¿ya? Gracias.
0: Hay que buscar el tema, amiga. Sí, no tenemos muchas de esas canciones porque no trabajamos con ese estilo musical, pero habría que buscar el tema. Río, por favor, juégatela con la tía Rita. Juégatela con la tía Rita. ¿Eh?
4: Si no me tocan el cervecero, no voy a la fiesta. Me cambio de radio.
0: Pero con amenazas no, tía Rita. Íbamos tan bien. Teníamos toda la intención de colocar el tema. Pero si vamos a estar con amenazas... Jueves polémico, ¿eh? Jueves polémico, Toribio.
5: Sí.
0: ¿La tía Rita?
4: Si no me tocan el cervecero, no voy a la fiesta. Me cambio de radio.
0: Me cambio de radio si no le tocamos el tema, Toribio.
6: La que te fuiste.
0: ¿Qué hacemos ahí, Toribio? ¿Qué hacemos ahí, Toribio? Se nos va el programa, pues, tía Rita, no nos ponga entre la espada y la pared. No haga eso con nosotros.
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0: Y eso que estábamos con el momento pensante. Ya vamos con el momento pensante. Un momento para pensar en el momento. Dice más o menos así. Mencione banderas que tengan el color amarillo. Por ejemplo, la primera bandera de Chile.
8: Esa tiene el color amarillo.
0: Sí. Ahí te la dejamos. WhatsApp, ok. Mencione banderas que tengan el color amarillo. Esto no lo habíamos hecho, Torío. No lo habíamos hecho, Torío, ¿cómo no? Revisa.
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0: Mencione banderas que tengan el color amarillo. Por ejemplo, la bandera de Chile. La primera bandera de Chile. Respuestas al WhatsApp. Ok.
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0: Se nos va el programa. Sí, los últimos minutos del programa de los Pirinolis. 4 de 4.
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0: ¿Cómo no es una bandera? Con el color amarillo. Tenés que pensar. Dale vuelta.
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6: Oye, mi paso, el maestro Mike se ha reportado.
0: No se ha reportado hoy día, maestro.
6: El maestro ahí
0: no,
6: andaba para la 7 de ayer. Esta semana anduvo acuático, maestro Mike, casi se nos va para el otro lado.
0: No digas esas cosas, pues, amigo. Ya suficiente con lo que hicieron de modelito. No le tire la mala juja pelada al panita.
9: Pibe, ¿por qué no te tiráis un tema nacional de síndrome?
0: Ya terminó el bloque del tema nacional, pues, amigo. Ahora estamos con el momento pensante. Un momento para pensar en el momento. Banderas amarillas. Banderas que tenga el color amarillo.
9: Era Cristiano Ronaldo, el chavo, lógicamente era Messi.
0: Está ahí bueno, polémico.
9: Oye, pibe, está igual que la FIFA con la Argentina. ¿Por qué a Fruyelé le ponen las mola canciones? ¿Está ahí bailado con el Fruyelé? ¿Ah? ¿Qué onda? ¿Qué tanto con el Fruyelé? Cuéntame, está igual que la Argentina con la FIFA. Más velado que finado.
0: No, será porque no tenemos dos temas de síndrome aquí en la radio, pues, panita. Pero el pues no te tiramos el tema, pues. Oye, guatón. Oye, guatón, ¿qué te está pasando? ¿Quieres pelear, guatón? Vamos al ring, al tiro al ring, como Divin Méndez con Juliano Sosa. Al tiro al ring. ¿Qué te escribo, crío? ¿Pelea de sumo? ¿Anda a escribir una pelea de sumo?
7: Vamos, pulado. 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
9: Y Mbappé era Kiko.
0: Dale con el Mbappé, mi Brooklyn está ahí. Está ahí más loco que el Torino. Banderas amarillas, WhatsApp.
11: La bandera de Brasil.
0: La bandera de Brasil. A ver qué manda por acá. 11:49, ¿eh? ¿En qué momento? ¿En qué momento pasó todo esto? WhatsApp. Vamos, Toribio. Lanza la respuesta.
12: 4.
0: Cochino Larry.
13: Hola, Pipo. Buenas noches. Bueno, Carlos Jiménez acá en La Serena. Saludos. Para todo el equipo del FM, ok. La bandera de Colombia.
0: Bandera de Colombia, sí. Banderas que tengan el color amarillo. Tenemos la de Brasil, la de Colombia y la primera bandera de Chile.
14: Uganda.
0: ¿Cómo dije?
14: Uganda.
0: ¿Cómo dije que dijo? Despertaste, Elenita. Despertó la Elena.
15: Ucrania.
16: Alemania y España.
0: Era una sola. ¡Chao!
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14: La de mi Ecuador querido. 93.7 Arica. Buenas noches a todos.
0: Buenas noches.
14: Me haces tanto bien.
0: Ecuador, hijo de Ecuador, ¿no? Ecuatoriana.
14: La de Ecuador. Querido Ecuador. Amarillo, azul y rojo. Saludos desde Arica. 93.7.
0: Llegó dos veces el audio.
14: Buenas noches.
0: Saludos, amiga. Llegó dos veces el audio. Repite.

0: Williams Cuervo, la nubecita Domínguez Durán. Último turno de la semana. Que tengan unos excelentes días libres. Gracias, amiga, por tu buena onda. Elena González. Edu Azul, Sasacri.
1: Queda uno más.
0: Renato Andrés, ¿qué pasa, mi peño? Saludos desde Calama, buen turno. Saludos desde... saludos a los Andes. No es desde los Andes, lo han...
2: Calama.
0: Ashíate. La Elvi Ponce, Marcia Tevez, también es parte de la programación, ¿ok? Quería que eliminaran a Francia. No quería que se repita la final del 2022. La que te fui. Saludos desde Iquique. Un abrazo por acá, Claudito Larcón. Dice Piposito, dejó una torta. ¿Por qué dejó una torta? ¿Quién está de cumpleaños, Fanny?
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0: escuchó, no se escuchó. Grabe de nuevo el audio, por favor. Hola.
1: Pipe, Pipe. Hola. Factor 90, déjala patar, déjala patar.
0: 90.
1: La patada, la patada.
2: Factor.
1: Que vamos 90. A ir a celebrar mi cumpleaños al. ¡Checalito!
0: ¿Cuándo estáis de cumpleaños? ¿Cuándo estáis de cumpleaños? Mira que juntamos los cumpleaños, vamos todos a celebrar. Estaría bueno, estaría bueno.
3: Reggaetón, viejito. Reggaetón, viejito. Reggaetón, viejito. Yo me anoto con...
0: No, nos vamos.
3: Con Yagamaki.
0: Nos vamos ahora, mi panita, nos vamos. Vamos a tener que dejar ese reggaetón. Para otro día, para otro día.
4: La bandera de Bosnia y Herzegovina, amarilla con...

0: Jamaica.
1: Jamaica, Jamaica.
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4: Hola, Pipe Toribio.
1: Bueno,
4: la
1: amigo.
4: De Venezuela. Saludos, compita Alexis.
1: Aguante, Alexis. Un abrazo y recibe el quizazo. Radial. Hola, hola, buenas noches.
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0: La bandera de San Luis, por salir de Quillota, un canario. La tierra de Chile, de Suazo. De Espiritual Cabrera. Pato Yáñez. Aquí ya tengo un pacto noventa.
1: Ya vamos con un factor 90 antes de abandonar los estudios. My Brooklyn. No, vámonos.
0: Escocia.
1: Mira.
5: Pipe Toribio, muchas gracias. Estuvo muy bueno el programa, como siempre. Te deseo un buen regreso a casa.

0: nochecita, así que me voy a descansar para mañana levantarme tempranito. Que tengas un buen fin de semana y nos estamos escuchando el lunes.
1: El lunes.
0: Nos están bien. Besitos, Pipe.
1: Salud, amiga. Gracias por la buena onda. El lunes vamos a tener un cambio. Como lo comentamos al inicio del programa, tenemos un cambalache y un trueque, dijo el otro. Brittany estará desde las 19 hasta las 23. Y yo estaré en el... No, de 11 a 3, el día lunes. De 11 a 3 de la tarde estaremos en vivo, modo mañanero. Así que ahí, si anda escuchando, date una vuelta. Date una vuelta.
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4: Compita, estoy listo para el 5 de septiembre con la entrada. Allá vamos a estar bailando los puros ternos.
1: Buena, saludos. Genial, nos vemos el 5 de septiembre en Seven Club.
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6: ¿Pipe, vaya a carretear hoy día?
1: No, parece. Sí, hay que hacer la previa del Happy Verde. El Happy Verde, mi grupo.
7: ¡Happy Verde! ¡Tuyú!
8: ¡La bandera del Fuyelé! ¡La bandera de la Coiri! Este tiene amarillo.
6: La que te juiste.
1: Ya nos vamos.
9: Buenas noches, Pipe. Un abrazo para ti. Estuvo muy entretenido el programa. Chao, cuídate.
1: Chao, Elena. Gracias por tu buena onda. Gracias por la participación de hoy. La increíble participación de la Elena.

0: Gracias por la buena onda, gracias por la sintonía, gracias por el apaño de esta semana. Lo pasamos súper bien, pasó rapidísima la semana, no diste ni cuenta, ya jueves. Los Pirinolis ya estarían listos con los turnos acá en la radio que te hace tanto bien. FM, ok.
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0: Nos escuchamos, si Dios lo permite, el día lunes a las 11 de la mañana. Por tu señal, ok, si Dios lo permite. Cuídense, te quiero mucho. Mucho ánimo, mucha fuerza. Quizás radial para toda la gente que tiene que trabajar de madrugada. Póngale bueno.

0: buenas noches, Pipe. Que lo pases bien. Que pases una buena noche. Y que mañana sea un día mejor que el día. Chao.
1: Pipe, para la vida del cierre pipeño. Muchas gracias por la buena compañía, la buena onda y el señor que arriba por la buena música. Que tengan buen fin de semana, chiquillos. Pásenlo bien, cuídense. Nos copiamos el lunes, si yo así lo veo. Saludos para todos, chau, chau.
2: ¡Qué rico! ¡Qué rico!
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4: Llegó la hora de la pipe despedida. 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
5: ¡Vamos, vamos, vamos!

0: que trabaja. Mañana, mucho mañana. No, no, no, no. Levántate. Mañana tiene que trabajar.
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0: Rock featuring Jennifer López. Everything's fine. PM.
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4: Son las 12 con 4 minutos.
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0: rendez-vous. Alok featuring Jennifer López. Everything's fine. PM.
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Tomar agua te hace bien. Después de despertar, activa y limpia tus órganos. Antes de comer, ayuda a la digestión. Antes de bañarte, regula la presión arterial. Antes de dormir, ayuda a prevenir ataques cardíacos. Para estar siempre bien, toma agua. ¿Ok?

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3: W Sound, J Balvin y Ovy on the drums. Godzilla, W Sound, 9. Princesa Alba. Ella y yo. Paloma Mami featuring Cris MJ.

0: 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Bruno Mars. Something Serious.
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2: Axwell featuring Bun. Whatever turns you on.

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0: Block featuring Jennifer López. Everything's fine. PM.
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6: Aunque seas el último de la carrera, siempre tendrás por detrás a los que no se atrevieron a correrla. Derek Redmond no soñaba con ser famoso, soñaba con algo mucho más simple. Llegar. Cada vez que parecía que llegaba su momento, algo le pasaba. Pero en Barcelona, en 1992, llegó ahí a la semifinal olímpica. Eran 400 metros. Suena el disparo y él arranca como nunca. Y como en el metro 150, se cayó, se rompió un tendón y el estadio se congeló. Él empezó a llorar y a cojear porque el dolor era insoportable. Nadie en realidad yo creo que lo hubiera culpado por salirse o quedarse en el suelo, pero algo dentro de él dijo no, y un paso después otro, y entre la multitud apareció su papá, y sin pedir permiso ni importarle la seguridad, llegó donde su hijo, y abrazados cruzaron la meta. 60,000 personas de pie, todo un estadio de pie, llorando, sin medalla, sin clasificación, con algo que muy pocos atletas pueden decir: terminé lo que empecé. Y eso es lo que separa a los que logran algo en la vida a los que se quedan en la mitad del camino.
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Hey, ¿qué tal? Viernes y son las 6:59. La, na, na, na, na, na, na, na, na, na. Todo listo, todo ok para acompañarte hasta las 11. Lucho, Josefina, vamos arriba. Hay mucho por hacer.

0: Tras 4 horas en vivo a través de tu señal, ¿ok?
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0: Ya lo sabes, es viernes.
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0: Algunos comenzando sus vacaciones de invierno, otros ya la terminaron hace rato y otros la terminan hoy.
4: ¡Qué piñita!
0: Pero recuerde que aquí las vacaciones son un estado mental.
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0: ¡Vamos con todo, muchachos!
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0: Con todo el fuá.
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0: ¿Y por qué?
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0: Es verdad. Viernes 10 de julio. 11. 11, vos. ¡Chá! Estoy cambiando. ¿Pero cómo? No, estamos a 10. Déjame poner acá, viernes. Viernes, se lo olvidó la femputadora. Viernes 10 de julio, 191º día del año, el 191 del 2026. Estamos en la semana 28 que termina, el mes número 7. Faltarían 174 días para fin de año, 168 para Navidad y 70 días para fiestas patrias. Día del capibara y día chileno también del bibliotecario. Y hoy es 10 de julio. En tu ciudad hay una calle que se llama 10 de julio. ¿Sí? Bueno, eso por la batalla de Concepción. De cumpleaños, Neil Tennant, de Pet Shop Boys, nació el 10 de julio de 1954. También en 1895 nacía Karl Orff, compositor alemán. Él compuso la Carmina Burana, que murió en 1982. También está de cumpleaños Jason Orange, de Take That, en su momento. Jessica Simpson, la cantante estadounidense. Bueno, y también nuestro Mark Gómez nació en un día como hoy. A reportarse.
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0: Y si quieres mandar un auto de voz, todavía mucho mejor. Ahí cuéntame cómo estás, cómo va la cosa, cómo amaneció.
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0: Escucharte, leerte, nos hace tan pero tan bien. Como por ejemplo, este mensaje que viene llegando hace exactamente 30 segundos.
9: Hola, buenos días, Félix, por la mañana. Agrado escucharte hoy día sin alumnos porque ya en Iquique salieron de vacaciones. Así que para ti y para toda la marea amarilla desde el puerto histórico, un gran abrazo y que nuestro país tenga un excelente día y todos nuestros trabajadores también y trabajadoras, porque es lo que nos mantiene unidos y nos hace tanto, pero tanto bien.
0: Eso, uniendo chilenos, uniendo generaciones, uniendo familias.
10: Iquique y Alto Hospicio.
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0: 7:03, saludos protocolares hechos, ahora lo que queda. La frase, claro, y le pertenece a Albert Einstein. ¿Qué dijo Albert Einstein? Comienza a manifestarse la madurez cuando sentimos que nuestra preocupación es mayor por los demás que por nosotros mismos.

0: temperatura exacta en este momento es de 14 grados. 14 también tenemos en la tierra de campeones, Iquique. La Perla del Norte, Antofagasta, marcando 13. Ahí baja harto el termómetro en Calama, solo 6 grados. 12 en Copiapó. Tenemos 10 en Coquimbo y La Serena. 11 en La Ligua. 11 también en Valparaíso y Viña del Mar. 12 grados en Quillota y La Calera. 12 grados en Catemu. Y 11 grados en San Felipe y Los Andes. No, igual está rico, pasar invierno está bien.
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0: Publicación arriba de nuestro Instagram y Facebook. Acá está la foto, estoy yo, el micrófono, audífonos, una sonrisa y está el comentario de William Cancino. Buen día, Félix. Al fin es viernes, un abrazo. Gracias, compa. Gracias por estar ahí. Siempre decir, aquí estoy presente.
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0: Mira, en Facebook tenemos a Melissa Cristina. Félix, hoy me ganó el sueño. Anoche, en un arranque de locura, nos fuimos a ver un show al casino. Y volvimos a la una. Hoy con más sueño que ganas de vivir. Melissa, pero a la una nomás, po. ¿Ah? Una, dos, tres, cuatro, cinco, seis. Sí. Bueno, lo recomendable siempre son 7 u 8 horas, pero somos jóvenes. ¿O no?
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0: Daniel Eduardo Molina también dejó mensaje. Y también lo deja Daniel Eduardo Mandiola Palma. Y sí, hoy va a ser una excelente mañana, Félix. Y por supuesto, el día continúa con FM OK. Que siga también un buen día. Aquí escuchándote vía online. Jocelyn Solange Ortega Berríos. Hola, Félix. Hola, Jocelyn. Gracias por estar.
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0: Vaya que música hemos tenido. Comenzamos con Imagine Angel. Y esto haciendo el Everybody Want to Work. Y ahora, esta de Depeche Mode, Just Can't Get Enough. Y luego, le podríamos mezclar algo, siempre retro,

su estudio. ¿Dije otra cosa? Su estudio. Su estudio. Hay que ver, usted está escuchando mal. 715.

0: Sodio 7:19.
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0: Axwell junto a Born, destacado de la semana, Whatever Turns You On.
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0: Año 2001, Sophie Lis-Bextor con Take Me Home. Y si alcanzamos, le enganchamos la nueva. Pero primero,

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4: Buen día, muchachada. El reloj marcando las 7:38.
5: Es viernes.

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2: Jeans Day, estilo libre, es viernes en FM, ¿ok?
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5: Buenos días, Félix. Dice de acá de Quillota, con la 97.7. Queremos escuchar música de los 80.
6: Buenos días, Félix. Que tengas un lindo día. Te habla Denise de acá de Olmué. Quería pedirte, bueno, quería votar en realidad por el Factor 90 para escuchar lo mejor de lo mejor. Muchas gracias.
7: Buen día, Félix. Buen día, María Amarilla. El 88.1, papá panda. 80, de todas maneras. 80, 80, 80. 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
8: Hola, hola. Buen día. 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

0: 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Tenemos Factor 90. 7:46. Aunque esto ya está apareciendo Tagadá. No, todavía le falta velocidad para Tagadá. 7:47. Es viernes.
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0: 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Muévete con nosotros mañana de viernes. Siempre bien, siempre ok. Y seguimos.
1: Buenos días, tío Feli. Te quiero mucho.

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3: 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Come on. Junto a Ice MC, el remix. Por eso suena tan bacán.

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0: Gambino, Nile Rodgers y Sophie Ellis Bextor. Dancing Without You. Bruno Borlone featuring Solo Di Medina.
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0: Chica Electric.

0: Block featuring Jennifer López. Everything's fine. PM.
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5: Hola, FM OK. Aquí vamos caminito al colegio, al trabajo, al jardín. Así que todo bien, último día. Que tengan lindo viernes, FM OK. Más descanso bien. Hola, Félix. Uy, me dieron ganas de bailar.
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7: Buenos días, Félix. Gracias a Dios, es viernes. Un saludo de Cortis para Sofía Camila, que va camino al colegio en Quillota. Desde Santiago a Quillota, FM OK, me haces tanto bien.
8: Hola Félix, buenos días. Aquí estamos en Concepción, con lluvia por estos lados. Saludo a mi pueblo Tongoy.
9: Hola Félix, saludo a FM OK. Música de los 80, por favor. Saludo a Victoria y Alexander desde Los Pinos, Quilpué, a Sevilla.
10: Feli aquí reportándome de la comuna Casablanca, tempranito, escuchando la FM OK, me haces tanto bien.
11: Hola, Feli, buen día acá de la Puerta Norte de Chile, marica. Oye, Feli, menos mal que salieron de vacaciones ya los chiquillos, así que me voy más tranquilo el trabajo. Sí, también está la tirana, así que la próxima semana la fiesta de la tirana. Ya, Feli, estamos a la escucha y que sea un gran fin de semana. Ya mi cuerpo lo sabe, mi mente lo sabe, así que mi garganta también lo sabe. Nos vemos y FM OK no hace tanto bien.
0: ¿Cómo estamos? Buenos días. Aquí vamos a mandar un saludo al señor ingeniero. Vamos camino a una faena. Con muchos saludos a todos. O se meta al presente a la última batalla y un saludo a todos. FM OK, me haces tanto bien. Adiós, desde los Andes y Copiapó.
12: Buenos días, Félix. Un saludo desde Concón. Hoy día, último día de clases, 3 semanitas de vacaciones. FM OK, me haces tanto bien.
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14: Buenos días, FM OK, y a todos los radioescuchas. Por ahí, Claudio de los Andes, amigo Félix, Roban Raz, Got to Get, para el bloque secreto, si se pudiera. Eso, un abrazo gigante, FM OK, me haces tanto bien.
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1: Oye, feliz de consulta. Hay bloque secreto para el día, ¿no? Me gustaría escuchar la... Ese Win de Going Get de Billy Ocean. Es que se puede nomás. Feliz. Y ese Home Game me hace tanto bien. Viernes.

0: desde acá, desde los Andes, acabo de dejar a mis cachorritas, así que ahora me voy a la casita a acostarme otro ratito. 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
1: Buenos días, Félix, Angélica de acá de Coquimbo, junto a Matías, camino al colegio. Para el bloque secreto podría hacer algo de MC Hammer. Muchas gracias, que tengas un lindo día. FM OK, me haces tanto bien.

0: Hola Félix, buen día, por acá la Carito, comenzando mi turno de 12 horas, pero con todo el fuá. Oye, me gustaría escuchar para Bloque Secreto, Tiffany, I Think We're Alone Now. Por favor, para que me dé ánimo. Besitos y abrazos, excelente viernes.
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1: 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Estuvo poderoso Robin Russ, R.E.M., MC Hammer, Tiffany.
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2: Aunque seas el último de la carrera, siempre tendrás por detrás a los que no se atrevieron a correrla. Derek Redmond no soñaba con ser famoso, soñaba con algo mucho más simple: llegar. Cada vez que parecía que llegaba su momento, algo le pasaba. Pero en Barcelona, en 1992, llegó ahí a la semifinal olímpica. Eran 400 metros. Suena el disparo y él arranca como nunca. Y como en el metro 150, se cayó, se rompió un tendón y el estadio se congeló. Él empezó a llorar y a cojear porque el dolor era insoportable. Nadie en realidad, yo creo que lo hubiera culpado por salirse o quedarse en el suelo, pero algo dentro de él dijo no, y un paso después otro, y entre la multitud apareció su papá, y sin pedir permiso ni importarle la seguridad, llegó donde su hijo, y abrazados cruzaron la meta. 60 mil personas de pie, todo un estadio de pie, llorando, sin medalla, sin clasificación, con algo que muy pocos atletas pueden decir: terminé lo que empecé. Y eso es lo que separa a los que logran algo en la vida a los que se quedan en la mitad del camino.
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0: 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Bruno Mars. Something Serious.
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5: Gracias por su atención. 8:37.

0: se llama What Silence Feels Like y ella, Aurenza, en este bloque del desayuno informativo.
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0: Desayuno informativo, que hay en la prensa. Informativo, el desayuno. Pesca ilegal, denuncian 6 ingresos de buques chinos en zona económica exclusiva de Chile. Bueno, hay que ser sincero y decir que esos buques chinos siempre han estado ahí como al borde de, dejándonos sin recursos marinos. Ahora ingresaron un poco más hacia acá nomás, pero hace rato están en nuestra zona económica, pues. ¿Hasta cuándo? Empresa acusada de no entregar raciones demanda a Junaef. Cuestiona multa de 144 millones de pesos. Tensiones crecientes y decisión de ir al TC. Repercusiones tras acuerdo entre gobierno y PPD. El bencinazo sigue al acecho. Bajaron los combustibles, pero gobierno admite que eso podría cambiar. Es que ahí Estados Unidos, algo está pasando con el petróleo. Hay una nueva oleada de ataques de Estados Unidos a Irán y eso hace que la cosa suba, baje, ¿no? Cuento de no acabar. Adultos y 4 niños sufren robo armado de vehículo en Maipú. Una mujer terminó atropellada. Buscan a delincuentes que pasaron por un banco para robar una distribuidora en Puente Alto. Alcalde de Panamá puso GPS y ayuda enviada a Venezuela y acusó un desvío. Cabello le dijo, miserable. Israel alerta a Estados Unidos sobre un presunto plan iraní para montar y matar a Trump. Todo una cosa ahí rara. Esto según WSJ, un montaje que está haciendo para supuestamente asesinar a Trump. Según WSJ. Desvían de emergencia a Mendoza 2 vuelos de Skype que viajaban desde Santiago, Brasil, y tuvieron que aterrizar ahí de emergencia en el aeropuerto de Mendoza. Profesor de música está prófugo tras formalización por abuso sexual reiterado a alumna en Punta Arenas. Selección de Egipto tiene recibimiento heroico en casa tras polémico adiós ante Argentina en el Mundial. Bueno, igual puso Argentina en las cuerdas. ¿Qué más tengo acá? Fiscalía inició formalización de 35 presuntos integrantes de facción sureña del Tren de Aragua. Incendio en el suroeste de España deja 11 muertos, la mayoría extranjeros. Trump celebra que el aeropuerto de Palm Beach ahora lleve su nombre. Hogar de Cristo lideró la noche del encuentro para abordar realidad de personas en situación de calle. En deportes, Maripán intensifica su apuesta a punto de miras al reinicio del Brasileirão. ¿Lo dije bien? ¿Brasileirão? Sí, está bien. Francia sacó el primer pasaje en las semifinales del Mundial tras derribar a Marruecos. Violento portonazo en Maipú, mujer fue atropellada por delincuentes. La solidez de España se enfrenta a los goles de Bélgica en cuartos del Mundial. Armada alerta inminente riesgo de trombas marinas en el centro sur del país. Servicio de Impuestos Internos emite oficio y alista nueva resolución por cobro de IVA a casinos online. A través de un oficio publicado ayer, el Servicio de Impuestos Internos determinó la forma en que se va a calcular el cobro de impuestos a las plataformas de apuestas. Mientras que en la resolución que viene próximamente se elaborará una nómina de aquellas que, al no inscribirse el pago de IVA, podrán ser fiscalizadas a través del procedimiento del cambio de sujeto. Oye, hace rato eso, y recién están viendo ahí cómo es lo de impuestos a los casinos online. País reaccionario, como siempre, reaccionamos a... Somos un país reaccionario. Gobierno acelera tramitación para que el Congreso despache a ley la mega reforma el próximo miércoles. Y ahí estamos. Fue Desayuno Informativo.
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0: Mezcla de PC a CD. Ayer estaba en una reunión con Boricua y M. Calmendra en una oficina acá y de pronto miro al costado y encontré estos CDs. Bueno, lo primero es, porque no tengo la pista para mezclar, el computador y la canción que en TikTok está como de regreso, el Check Me To Your Heart, esta versión maxi, por la intro, no sé por qué, pero está siendo ocupado en diferentes trends. Y luego vamos a ver qué le mezclamos.

0: buena música. Estoy en el cielo.
1: Qué rico.

versión exclusiva. La encontramos acá en estos CDs que se llaman 12 Inch Hatix. Oye, bueno, luego te toca a ti. Luego se viene el bloque secreto. Si es que si tiene alguna canción en mente o alguna que le traigo buen recuerdo o algún saludo, ahora es cuando.

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2: Exactamente 9:10. Y antes que lo olvide, porque la otra vez se me olvidó, un saludo a las amigas y amigos de Panadería Asunción. Ahí especialmente a las trabajadoras. Y a todas las fanáticas que están sintonizando, en este caso, el 101.3.
0: Los Andes y San Felipe.
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2: Y son las 9:10.
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0: mandan.
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3: Buenos días, Félix. Aquí te saludo desde Coquimbo, Alfredo Techito Negro. Y un saludo especial para todos los aquellos adictos. Hoy estoy de cumpleaños, estoy muy feliz. Y para el bloque secreto me gustaría escuchar Mi Agüita Amarilla, por favor. Gracias, FM OK, me haces tanto bien.
4: Por favor, ¿me das una cerveza?

0: Estamos en la calle, estamos en Viña y estamos en un taco grandísimo, así que por favor deseanos que se acabe pronto. Y quería mandar unos tomitas, si se podría, por Félix. Uno de...
1: Podría ser uno de Two Unlimited.
0: Y otro podría ser de Chupac, si se podría, por Félix. 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
3: Doble hit. Dale otro.

0: Hola Félix, ¿cómo estás? Buen día a todos los FM OK adictos. Para el bloque secreto me gustaría escuchar "A mi chica le gustan las de miedo". Saludo desde Boco, FM OK, me haces tanto bien.
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1: Hola, ¿cómo estáis? ¿Bien? Ya bacán, son las 9:35.
2: El pronóstico para hoy indica heladas locales, cielos grises y muy bajas temperaturas.
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1: Vamos avanzando, lo importante es no parar.
5: Oye, mi gente, vamos a levantar el puño bien arriba.
1: ¡Yo! ¡Ya, pues, vamos! ¡Oh! Día del capibara, día de la sopaipilla. ¡Hoy una sopaipilla con café!

0: 10 de julio, ya que estamos, son las 9:42. ¿Cómo está la cosa? ¿Agradable temperatura o no? Mira, Arica ya marcando 16 grados. Tenemos 15 en Iquique, 15 también en Antofagasta, 3 en Calama, 20 grados en Copiapó, La Serena y Coquimbo con 14. En La Ligua también, nubes y 14 grados. Valparaíso y Viña del Mar con 13. Quillota y La Calera, nubes y 13 grados. 14 grados en este momento en Catemu. San Felipe y Los Andes con 13 grados. Si me preguntan por lluvia en la región de Valparaíso, una cosa poca. O sea, probabilidad poca. Y si cae algo de agua, sería como a las 15 horas. Pero nada. Día Mundial del Bibliotecario. No. ¿Qué es eso? ¿Qué dije? Día Nacional del Bibliotecario. Y Día de la Sopaipilla. Sopaipilla pasada. Sopaipilla de papa o de zapallo. Con mostaza, con ketchup, con mermelada, con manjar. ¡Con pebre!
1: 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Imperial
0: Pop. Te sorprendo con esto, que viene en formato CD.

0: es viernes. ¡Toque esa guitarra! ¡Puntela!
1: La guitarra, un poco. Obvio, la guitarra. Y me encantaría que tienes tú una guitarra.

venga, venga. Pues que a las 19 llega Luis López con todo lo europeo de Andalucía.

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8: 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De cumpleaños, Jessica Simpson. Jason Orange de Take That. Karl Off nació, el compositor alemán de la Carmina Burana. Bueno, ya está fallecido. Murió en el 82. Y otro que nació, el tío Neil Tennant de Pet Shop Boys. Él nació en un día como hoy, del año 1954. La voz y el 50%, si no más, de Pet Shop Boys. Buena, estamos así como en pura reversa. Son las mañanas de FM OK. Medley OK, Pet Shop Boys. 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Perdóname.

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1: Oiga, Gancho, escuche la hora. 10:14.
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0: cuartos de final mundial. ¿Qué tenemos hoy? España-Bélgica. A las 15 horas. En Los Ángeles, en el SoFi Stadium. Y mañana, Noruega-Inglaterra a las 17 horas. Y también, mañana, interesante panorama de sábado por la noche a las 21, Argentina versus Suiza.
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0: Hablando de fútbol, una partida de fútbol. Ay, Brasil no está. ¡Qué peñita!
2: Ay, me la dejó barata.

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Queremos que leas y tenemos la biografía. No autorizada, autorizada. De, no, está no autorizada. De los prisioneros de Claudio Narea. Y te la envía el mismo Claudio a tu casa, ¿en serio? Autografiada, con tu nombre. Un buen regalito, una joya.

0: y son varios libros.
1: Gonna bring the flame, I'll show you how.
0: Te lo enviamos a casa.
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0: no olviden el número porque los que regalamos la semana pasada. Olvidé poner el número y después llamaban. Oye, que no hay nadie en la casa, que no se puede dejar, que es un condominio que no recibe. ¡Ay, oh, puros problemas! 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Quedan 3 minutos. 3 minutos, cerramos concurso y vamos con ganadores. El que escucha siempre gana. Así es tu señal, ok.

0: según estudios, en invierno hablar de verano es bueno. Como que la gente quiere en invierno recordar el verano o anticiparse al verano.
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0: Pausa, 10:30.
2: No me queda otra que volver al buen camino. ¿Alguien sabe dónde queda?
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0: Ya no desesperes, a la vuelta te cuento quién gana. ¿Ok? ¿Sí? ¿Ok? Ya.
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2: Aunque seas el último de la carrera, siempre tendrás por detrás a los que no se atrevieron a correrla. Derek Redmond no soñaba con ser famoso, soñaba con algo mucho más simple: llegar. Cada vez que parecía que llegaba su momento, algo le pasaba. Pero en Barcelona, en 1992, llegó ahí a la semifinal olímpica. Eran 400 metros. Suena el disparo y él arranca como nunca. Y como en el metro 150, se cayó, se rompió un tendón y el estadio se congeló. Él empezó a llorar y a cojear porque el dolor era insoportable. Nadie en realidad, yo creo que lo hubiera culpado por salirse o quedarse en el suelo, pero algo dentro de él dijo no, y un paso después otro, y entre la multitud apareció su papá, y sin pedir permiso ni importarle la seguridad, llegó donde su hijo, y abrazados cruzaron la meta. 60 mil personas de pie, todo un estadio de pie, llorando, sin medallas, sin clasificación, con algo que muy pocos atletas pueden decir: terminé lo que empecé. Y eso es lo que separa a los que logran algo en la vida a los que se quedan en la mitad del camino.
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0: Félix sigue flotando en el aire.
1: Llegó el momento. Oh, me aparece el mensaje en mi teléfono. Se llenó el almacenamiento de iPhone. No tiene suficiente espacio para grabar video. Elimina aplicaciones, videos y música que no necesitas para liberar espacio. Ya, siempre se me termina la memoria, el teléfono. Dando pena ahí. Ya, vamos con los ganadores. No prometidos deudas. ¿Quién ganó? Ando mal. Y eso que no me he tomado la pastilla.
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1: Atenti, se ganan el libro. El último de Claudio Narea, autografiado. La biografía de los prisioneros. Roberto Cisterna Valenzuela. De Eusebio Lillo, 160, población John Kennedy, Puchuncaví, región de Valparaíso. Miguel Figueroa Ponce, de Holanda, 538, Villahermosa, Viña del Mar. Eduardo Díaz Vidal, Avenida La Tirana, 2174, Iquique. Melisa Aranibar Flores, El Roble, 3785, Arica. Félix Oliva, calle 3 Carrera 280, Los Andes. Voy poniéndome a la fila nomás.
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1: Vamos a subir en todo caso dentro de un rato ahí a nuestras redes la publicación con los ganadores, ¿vale? Y tranqui porque les va a llegar a su casa el libro autografiado por Claudio Narea. El mismo ahí se lo va a enviar, ¿ok? Y además, ojo, si no están en la casa y llega la persona de correos o de la empresa de courier, les va a llamar para preguntar ahí dónde deja el libro y todo eso, ¿ya? Para que estén atentos.

0: Día del Capibara, Día Chileno del Bibliotecario y también Día de la Sopaipilla. ¡Uy! Una sopaipilla pasadita, una rica sopaipilla. Amigo Barber Flama, yo usted creo conocerlo algo.
1: ¿Ya?
0: Y yo sé que el comentario que me hiciste hace un rato atrás había algo escondido.
1: ¿Cuál?
0: Yo se lo voy a transparentar a la audiencia. Estoy acá yo haciendo programa y de repente Barber Flama llega a la emisora. Luego te voy a contar por qué está aquí.
1: Claro.
0: Y me dice, oye, Feliz, ¿hay que, ¿cachai? El gato plomo ese que andaba en la calle. Ajá. Llegó arriba, como que cruzó la calle, se subió por el árbol y llegó allá y llegó a donde yo hago radio. En el idioma de Flama, quiero adoptar ese gatito en la radio. No, Barber Flama, no, mira, basta de animales.
1: Hace un rato atrás.
0: No te basta con nosotros.
1: Mira, hace un tiempo atrás se me había ocurrido.
0: Eres un niño, Barber.
1: Sí, sé que después me hay una parte de como en Monster Inc. cuando le cuento así. ¿Sí? Y como que el monstruo así como, ¿cachai? Como que se nota que es como.
0: Después un te niño. Cuestionaste, dijiste.
1: Tú. No, dije, fue como un niño, así como muy emocionado. Llegué como claro. Prácticamente ni siquiera casi te saludé y te conté la
0: claro,
1: que
0: claro, o sea, sí, me dice, oye,
1: el gatito, tan emocionado?
0: No, me dice, el gatito plomo, ¿cachai? Que llegó arriba y yo, ¿qué gato plomo?
1: Claro,
0: que el que de ahí al frente, el que está como abandonado.
1: Sí.
0: Se subió al balcón de la radio y llegó ahí donde hago yo radio. Y yo,
1: le ha traído comida
0: al gato.
1: Sí, le compro comida. Ya,
0: el
1: otra vez me
0: o sea, no, me estás informando no, que no. La radio tiene mascotas.
1: No, para que la gente cache, mira, un poquito más allá, en esta calle hay una casa que está abandonada y hay un gatito ahí, que es como medio comunitario porque gente pasa, le hace cariño y él es muy cariñoso también.
0: No, pasas y le haces cariño. No estemos cambiando la realidad.
1: Sí, sucede, sí. Pero hay mucha gente que llega y la gente que vive al mismo al frente le da comida. Entonces, claro, arriba hay heces de gatuno.
0: La pregunta es, ¿cómo llegó arriba?
1: Por eso yo lo había visto en otro lado, no lo había visto acá.
0: Tienes una energía especial que hace que los animalitos
1: es como
0: lleguen a ti.
1: Es como un cubil.
0: Porque ¿cómo va a llegar allá arriba? O sea, yo entiendo que están las palomas.
1: Mira,
0: a lo mejor le gustan las palomas.
1: Puede ser. Y llegó otro animalito. Uno llamado Michael Almendra.
0: Ah, sí.
1: Sí, ese ya está ahí en el palomar.
0: Lo tenés cerquita ahí.
1: Sí, está al lado
0: mío. El jefe ya le dijo, salga de ahí porque lo vamos a perder.
1: Pucha, una cuestión.
0: En Flama confían, pero no sé si en otros seres. Oye, ya, pero ¿qué vamos a hacer con el gato en cuestión?
1: Mira.
0: ¿Lo vais a seguir alimentando?
1: No, pero yo le doy comida como en su casa nomás.
0: Ah, sí, allá.
1: ¿No hay comida en tu
0: cuchitril?
1: No, acá no. Por eso llegué muy impresionado.
0: El gato te siguió.
1: No, si yo venía
0: llegando. Los gatos son muy inteligentes.
1: Sí, igual, sí. Son muy inteligentes. Yo tengo uno que es el que se encarga de las redes sociales.
0: O sea,
1: imagínate.
0: Sepo. Pero tu gato, el gatuñado, se va a poner celoso.
1: Sí, de hecho me dijo que no quiere más animales. Lo otro día dijeron, no, que un perro podíamos adoptar para el programa. No.
0: Nada, o sea, igual.
1: Nada.
0: Es que, bueno, ya está grande. Creo que cuando tú llegas con el gato pequeño, el perro se acostumbra y
1: claro,
0: son amigos. Pero sí, se lo enfrentáis. Además que son territoriales.
1: Sí.
0: Además que se vaya y diga, este, ¿sabes qué más? ¿Cuántas veces se va de fiesta, de gira con la radio y lo estoy esperando y ahora me trae un perro?
1: Y me las cobras.
0: Sí, pues, es veleidoso, sí. Te mira feo.
1: Sí,
0: es me abandonaste.
1: Después ya, háceme cariño para que se me pase.
0: Es increíble como una de las mascotas después las lee. O sea, sin que te digan, ¿tú sabes lo que te está diciendo, pidiendo o exigiendo?
1: Yo tengo unas conversaciones muy extensas a veces con mi gato y gente que está. Yo me devuelvo porque yo soy en mi contacto directo. Entonces, de repente hay gente externa y dice, oye, ¿cómo hablas con tu gato? Y le digo, no sé, es como que no entiendo, no hablamos.
0: Pero si yo salgo y me mira y hace un gemido y le digo, Supriano, no te puedo sacar.
1: Claro.
0: No puedo, pero mira, te prometo, cacho. Y si en realidad uno es loco.
1: Negociando.
0: Te prometo que mañana, y si no el fin de semana, te saco el domingo sin falta. Y después ya, chao. Y le digo, chao, uno se despide de las mascotas.
1: Sí, pórtate bien.
0: Sí.
1: Fui a la casa.
0: Hay una generación de pichí por todos lados. Barber Flama está acá porque hay rotación, hay cambiazo.
1: Así es, hoy día hicimos un cambiazo con Brits y vamos un poquito más temprano con la pandilla y con nuestra alumna de intercambio.
0: ¿Va a llegar?
1: Sí, ya está.
0: Oye, nada de estar preparando alimento ni almuerzo allá arriba.
1: No, nada. No,
0: usted porque
1: sabe.
0: Conociéndola, capaz que hagan un platito hoy día.
1: Puro que comemos.
0: Como
1: puro
0: es el día de la sopaipilla.
1: ¡Oh, qué rico! Es tan versátil la sopaipilla, con manjar, no sé, le echáis pebre. ¡Qué rico!
0: Flama, lo del gato hay que preguntar. Ya me imagino a Flama uno de estos días haciendo programa y mostrándole en la cámara. Mírenlo en cuerpo y alma, el gato ñau pasó de
1: de la radio.
0: Del mundo irreal a ser de carne y hueso. Lo tenía ahí al lado.
1: Pues siempre estuvo al lado.
0: Pero si ese gato llegó ahí, flamita es por ti, en realidad. ¿En serio?
1: Puede ser, ¿sí?
0: Sí, las energías son así. Pues.
1: Mira. Bueno, igual todo lo que ha llegado a mi casa, por ejemplo, yo le he contado a la gente que...
0: Ya, deja de adoptar seres.
1: Sí, seres.
0: Deja de llevar gente a tu casa, por favor. Está muy caro todo, flamita.
1: Está muy caro todo, sí.
0: Ya, se queda Barro Flama con ustedes y yo me despido con un vale otro. ¿De quién? De un compañero que se llama Jason Orange. ¿Quién es Jason Orange? ¿Tú dices, quién diablos es Jason Orange?
2: Salió con Yapa. Vale otro. Vale otro.
3: Vale otro. Vale otro.
0: Es uno de los... Take That. Sí. No era el más conocido, digámoslo, pero igual está ahí Jason Orange. Después de Take That no tuvo una gran carrera, pero nació en un día como hoy del año 1970. Lindo fin de semana. Relax My Fire y Call It Magic. Se viene Barber Flama y su pandilla.
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0: Brit, desde las 15 horas. Felices vacaciones a los que comenzaron sus vacaciones de invierno. ¡Qué rico! Hoy, Batalla de la Concepción. Por eso lo de 10 de julio. ¿Tienes en tu ciudad una calle 10 de julio? Ah, ya, pues. ¿Cómo estuvo la historia de Chile? Y Día de la Sopaipilla. Mándense una, pero pasada, con chancaca y harta naranja. Ya, los quiero mucho. Sería Tutix. ¡Shh!

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0: ¡Epa! ¿Qué tal la gente? ¿Cómo están? Bienvenidos, buenos días. Son exactamente las 11 de la mañana con 8 minutos. ¿Me acompañan a hacer radio? ¡Vamos al aire!
1: Es viernes.

0: Claro, muy bien, Delfín Quispe. Bueno, si usted no cacha quién es Delfín Quispe, no voy a perder el tiempo también explicándoselo. Ah, no. Bueno, Delfín Quispe, nuestro profe de natación, ¿cómo le va? Está contento, está contento. Dar un saltito para la gente. ¡Eso! Bueno, él siempre nos recuerda qué cosa, amigo mío. Claro que nuestro WhatsApp es sin el número 9. Para que se reporte, vaya para allá de inmediato.
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0: locutor en esta mañana. Le cuento que también tenemos con nosotros a nuestra distinguidísima alumna de intercambio. Por supuesto, señoras y señores. Estamos enfermas ya.
1: Es que me arreí, pero me dio timidez.
0: Te dentró todo lo que es la tos. Y así, vos nos jodiste,
1: así
0: nos jodiste la presentación.
1: Perdón. Hola.
0: No, la estoy retando, don René.
1: Don René.
0: Voy con René. Ay. Espera, señoras y señores, fuerte el aplauso para Sofía de la Mercedes.
1: Hola, flamita.
0: ¿Cómo le va? Bienvenida.
1: Salí temprano del colegio hoy día.
0: Sí,
1: salí temprano. Me fueron a retirar.
0: ¿Su apoderado?
1: Sí.
0: ¿Sí? ¿Fue con los perritos que tiene? Ya, no, pero si no estoy agarrando para lesión morirme ya.
1: Más música, menos frío. Ok.
0: Invierno. Señorita Sofi, cuénteme cómo ha estado esta semana sin nosotros.
1: Bien, extrañándolos.
0: Bien, ya.
1: Extrañándolos.
0: Extrañándolos.
1: Pero es que lo escucho, entonces igual no lo siento tan lejos.
0: ¿Lo escuchas?
1: Y te dejé un mensajito el otro día también.
0: Sí, estuvimos todos muy contentos.
1: Ay, qué bueno.
0: Lo leímos, la gente igual se acordó mucho de ti y me envió mucho cariño.
1: Ay, qué bueno, qué bueno.
0: Señorita Sofía, para iniciar esta mañana de viernes, ¿le parece si comenzamos presentando a la audiencia?
1: Al equipo. A ver. Mi regalón. Y el regalón de la audiencia también. Ya, es que todo lo que ya dicen le encanta.
0: No empecé con eso tampoco.
1: Pero sí es verdad. No, pero mira, sin sentirse, sí.
0: Ya,
1: hay favorito y hay favorito.
0: No, pero si no está. No, ya. Ay, qué terrible. Este más. El gatoñado más sentido que el pito a las 12. Ya, gatoñado, ven para acá. Ven, ya saluda a la Sofi.
1: Hola, gatito ñao. Venga, mi gatito.
0: ¿Ya hiciste la pega? ¡Ah, mira!
1: ¡Mira, que está rápido!
0: ¡Anda y bueno! Ya, tenemos entonces las redes sociales, un videíto, dice Gatoñado, para bueno, que vaya a comentarlo. ¡Oh, está bueno! Yo no lo he visto, pero...
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0: Y aquí estoy cachando.
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0: Bueno, Gatoñado va a subir la fotografía. Bueno, ya subió la publicación, va a estar con nosotros. ¿Quién más nos acompaña esta tarde?
1: Juanito, anda por ahí, Juanito.
0: Oye, disculpen si digo tarde cada rato, pero es que... ¡Claro! ¡Me le cambiaron el horario!
1: Hola, Juanito. ¿Cómo estáis?
0: ¿Cómo estás, mi niño? Estoy contento.
1: ¿Está contento? Porque va a salir más temprano el día.
0: Sí, ¿no? No, y mañana tenemos libre.
1: ¡Chao!
0: Sí, no, porque chiquen el regalón también de...
2: Juego musical en tu cuerpo. ¿Estás ok?
0: ¿Ya qué más tenemos por acá? A ver, el que... Ay, poniendo la mano.
1: Don René, le gusta que lo presenten. El encargado de la seguridad.
0: No, si no la vamos a agarrar para el deseo con que se parece una gaviota.
1: Oh, yo no me imagino cómo me deben pelar cuando no estoy.
0: No, Sofía, yo por mi parte, nada. Ya, estamos listos, ya comencemos con la señorita Wendy. Venga para acá.
1: La cita Wendy.
0: Dele el puntapié inicial al programa.
3: Buena, los cabros. Pulento viernes. 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

0: buen tema, ¿verdad? ¿Recuerdas?
1: Buena canción, ¿te acordás? Cuando andábamos ahí paseando.
0: Con el brazo afuera.
1: Con el claro.
0: Y nos tocaban la bocina en el OK Móvil.
1: Paseando el chuñento. Con solco afuera ahí. Ah, creyéndonos las vivas.
0: La gente nos pedía stickers por la calle.
1: Ay, nosotros creyéndonos ahí, pero todo lo que es un estrés.
0: Pasando por las palmeras de Reñaca.
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0: Hola, cita Sofi.
1: Hola.
0: Hola, Flamita. Hola. Y su pandilla. Bienvenido.
1: Gracias.
0: Qué raro escucharlo hasta ahora, pero buena, buena. Cariño a mi gatito, a mi gatito Ñau.
2: Ya empezamos ya.
1: El regalón.
2: No, si no. Mira, Gatoñao, no es que yo te quiero quitar protagonismo, Gatoñao, si. Pero es que. Ay, después, el otro día caché que quería pedir aumento de sueldo.
1: Ah.
2: No, no.
1: Pero, se le subieron los humos.
2: Sí, el programa lo escuchan por mí, dijo.
3: ¡Ya! ¡Gracias, tanto bien!
2: ¡Oiga, Gatoñao! ¡Es Barça el gatito Ñao!

0: beso en el cuello.
1: ¡Ah! ¡Flamita! ¡Qué has desacatado!
0: Nosotros somos así, así el programa. Así
1: no, y te, ayer te escuché, ayer ya, creo que fue, ya, que andaba entregando
0: ya,
1: abrazos.
0: Ya, ya, corta.
1: No.
2: Ya. La vida y en la radio. Estamos ok.
0: Mira, uno no puede ser cortés con la gente.
1: Yeah. No.
0: Oye, pero ¿por qué? No, don René, no, don René. Yo
1: después una, te van a sacar fotos, nada más, y vaya a quedar ahí.
0: Es que yo soy una
1: descubierto.
0: Yo soy una persona de piel. De harta piel. Oye. ¿Cómo? Ah, ya, vamos a ver las redes sociales, mejor el gato ya, qué pesado. Tenemos el día de hoy en las redes sociales un video muy bueno. ¿Cómo, Juanito? Ya, tontorrón, tenemos buena fotografía, o sea, no es fotografía, es la publicación.
1: Es un video.
0: Es un videito. Ahí nos sorprendieron ahí con las sos echando la talla. Siempre nosotros no.
1: Estábamos ahí para hacernos un matecito, claro, para aprender el día.
0: Para abrigar el día. Dicen que está lloviendo por algunos lados.
1: Sí.
0: Dicen que está. ¿Cómo que se le dicen como?
1: Pero qué rico, necesario.
0: Carugando. Qué rico, qué rico. ¿Alguno? Hay gente que dice, ¡ay, se viene mal tiempo! ¿Cómo le voy a llamar mal tiempo a la lluvia?
1: Al agua. Al agua que riega todos nuestros campos.
0: Porque cuando sale ese olor
1: a tierra
0: a
1: mojada.
0: Madre tierra.
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0: Yo siempre me disperso cuando viene la Sofía. Oh. Ya, oye, entonces invite a la gente para que pase.
1: Oye, estamos vestidos ahí disfrazados de changalanga.
0: Es que esa es nuestra realidad. Nosotros nos disfrazamos de locutores para poder hacer nuestro trabajo. Pero así es como
1: el Flama está de café y yo estoy de verde.
0: Efectivamente, por si acaso tenemos. Mire, si usted dice, oye, mire que el Flama se parece al exítico, sí, me parezco al exítico. Me parezco más al exítico que un changalanga, pero bien igual. Dígamelo.
3: Enciende la tarde.
0: Ya, pues, vamos a encender la tarde. Oye, ¿sabes qué? Eso no fue el bloque.
1: ¿Y no?
0: ¿Echando la talla?
1: ¿Tan
0: sí,
1: rápido?
0: Sí, tirando la talla con la gente.
1: Ya, pero vayan a comentar, sí, para que vayamos al próximo bloque.
0: Vayan a comentar y nosotros vamos con alguna cosita pequeñita, pero con cariño.
1: Me gusta.
0: Para que comencemos a...
1: Para que se prenda esta mañanita.
0: A mover el cuerpo, ¿no? Sí. Comencemos a mover el cuerpo, ¿le parece?
2: Ok.

0: Hola, Brunita, desde San Felipe, con un poco de agüita cayendo.
1: Oh, viste que está cayendo agüita.
2: Buena, qué rico.
1: Para que se arreguen las praderas.
2: Para que las montañas se vean nevaditas.
0: Saludos. Algo de ajá, moteita. Besitos.
1: Vamos a programarlo.
0: Solo que me haces tanto bien.
1: Vamos a programarlo un poquito más adelante, ¿vale? ¿Te parece?
3: Hola, super dupla.
2: Hola.
3: ¿Cómo están? Nosotros a veces cae agüita y no. Aquí en Valparaíso. Habla la Yuli.
1: Buena, Yuli.
3: Último día para mi compañero feliz. Está feliz, tiene la cara aquí al lado mío. Feliz. Oye, oh, okay, ya estuvo bueno el TikTok ahí con el coqueto, ¿no? Que se hace el largo y nomás, oh, pero estuvo coqueto.
1: Oye, ¿cómo son?
2: Ya confiésate nomás.
1: Uno no puede comportarse sin.
2: Me cuentas todo en la tanda.
3: Siempre he tenido que escucharla hasta ahora. Entonces en la mañana a esta hora está como media fome, pero bueno. Disfruten el día, saluda a los dos.
1: Sí, los cuídate. Claro, de repente ahí como un buen dicho chileno, como que uno se le echa la yegua.

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1: 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Mira tú, ¿ah?
2: Mira
1: tú. Así que a entrenar no a chicas, tírate un tema bueno para que se motiven. 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

0: 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Vaya a dejarle todo el amor, cariño, comprensión, ternura, papacho. Ah, el video que tenemos ahí en las redes sociales.
1: Está bueno el video.
0: Ah, bueno, lo pidieron justo
1: ese que salen dos tórtolos riéndose. Claro, esos somos nosotros.
0: Efectivamente. No, sí, es mi colación, don René. Sí, es lo que pasa, estamos justo revisando mi lonchera. Sí, hay unas cositas ahí para compartir con la sopa.
2: Hola, Flamita, hola. Saludos a los amigos míos, señorita Sofi, siempre un agrado escucharla, no importa el horario. Ay, aquí voy subiendo un cerro, estoy muy cansado.
1: Aguante.
2: Ay, oh, qué buena. Es como que, ay, me hace tanto bien. Oye,
1: te iba desinflando.
0: Está igual que nosotros cuando subimos la escalera. Esta escalera re larga.
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0: día no nos dio tiempo ni siquiera para el complete de la oración. Oh. Estamos más pasados y yo de peso. Así que no va a haber una pausa cortita, pero ¿qué se ve en el regreso? ¿Sabes?
1: Vamos a leer las redes sociales, así que escríbanos, por favor. Vamos. Ahí te leemos.
0: Vamos a tenerlo ahí, ¿eh?
2: Ya, cabros, vayan a las redes sociales y dejen sus saluditos. A la vuelta los leemos a todos.
0: Instagram y Facebook, ahí estamos. Así que vaya a dejarle su amor, cariño y ternura. Lo leemos a la vuelta.
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3: Oye, imagínate, estamos en 65.000 teléfonos.
4: ¡Wow!
3: ¡Qué cuático! ¿Cómo es usted?
4: Y subiendo. ¡Oh, wow!
2: ¡Oh, wow!
4: ¡Oh, wow!
5: ¡Entiende la parte!
6: Pero, claro, ¿alguien me puede explicar esto?
4: Oh, ¿qué pasó? ¿Qué pasó? ¿Qué pasó?
3: ¿Qué está pasando acá? ¿Qué?
4: Don René.
3: ¿Cuál es el conflicto acá? Tenemos reclamo. Ya, bueno, vamos a ponerte la sección de reclamo. Adelante.
6: Salió de arriba el patio, solamente arriba el patio. ¿Ya? Y ya son las 3 de la tarde.
3: Claro.
6: No, esto es broma.
3: Amigo,
6: por favor, mando la cámara.
3: Amigo mío, ¿usted no sabía que hoy día se adelantaba la hora en 6 horas? Es un nuevo horario que hemos impuesto acá como radio nosotros.
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3: Mira, lo que pasa es que la Brito hoy día en la mañana amaneció un poquito... ¿Cómo decirlo? ¿Mal de la guatita?
4: ¡No! ¡Flama! ¡Suéltala! ¡Censúrenlo!
3: No.
4: ¡Juanito, censúralo!
3: Lo que pasa es que, claro...
4: No, apagale el micrófono, no más, Juanito.
3: No, sin mentira. Lo que pasa es que... Tengo que hacer unos trámites, ¿no? Tengo que hacer unos trámites. Tengo que hacer todo lo que es la vuelta, amigo, pues. Tengo que hacer unos trámites y... Que nadie más puede hacer por mí, entonces le dije, Britita de mi corazón, yo que te quiero mucho y cuando tengo una hija la voy a poner tu nombre. Me cambiaría turno, por favor. Y me cambió turno, así que día.
4: ¡Qué linda!
3: Brit Espinosa, sí, ella siempre accediendo a todas nuestras peticiones, bacán. Brit Espinosa, hoy día va de 3 de la tarde a 7 de la tarde.
4: Bueno.
3: ¿No? Sí, eso es lo
4: haciendo el aguante.
3: Haciendo el aguante, hasta la hija.
10: ¡Aló!
4: ¡Aló, aló!
11: Buena Flama, tanto tiempo. ¿Te puedo molestarte con algo movido de Kid Voodoo, porfa? Gracias.
3: Algo movido de Kid Voodoo. You're number one. Vamos a buscar algo de Kid Voodoo por ahí, a ver. Mientras vamos con redes sociales, ¿le parece?

0: por ahí, a ver.
1: Janet Morales pasó por el Insta y dice: hola Sofi, Lamita y pandilla.
0: Hola.
1: Saludos desde La Serena, en especial al gatito Ñao. FMOK, me haces tanto bien.
0: Muy bien. Gracias. ¿Qué más tenemos por ahí por nuestra cuenta de Instagram, señorita Sofi?
2: Pasa Hispana Papel, dice: ¿qué pinta se sacaron? Oh, bendiciones, no, a los mejores. Saludos desde Viña City, Hispana Papel. Siempre escuchándolos.
0: Pura bendiciones.
2: Siempre
0: de la,
2: ok.
0: De las que no van al colegio, eso sí. Puras bendiciones.
3: Y hablan pura lecera, pero da risa.
0: No, la señora, mira lo que habla, mira. Señora, está nuestro jefe escuchando en nuestro programa. Llama orden.
2: Oye, también paso por acá la Pauli Papayera, dice: son geniales, los amo. Qué linda.
0: Muchas gracias, Paulita.
2: Alexi también pasa y nos deja unos aplausos. Qué lindo, gracias. También, siempre nos comenta este chico, vamos a ver cuál es su nombre real, porque es como NX.
0: A ver.
2: No, no sale su nombre.
0: No.
2: Dice: capturando lo invisible, 25 años.
0: Ah, mira. Mira la que te fuiste.
2: Perdón, ya. Sapeo para perfiles. Ya, dice: buena mi flama. Bueno. Bella Gabrit, sin duda.
0: Mira, oye, ya, mi compadre.
2: Enchúpense, po.
0: Del lado de los quesos.
2: Matías de Guillot. Ah, Matías, ahí está.
0: Buena, Mati.
2: De Guillota City, gracias por tanto. FMK, más están todo bien.
0: Buen amigo mío, cariños.
2: Bueno, aquí también Mario Martínez. Saludos a todos, Flamita. A la Marea Amarilla, Radio K, me hace tanto bien. Excelente término de semana desde Pudahuel, Santiago de Chile.
0: Buena, mira.
2: Buena. Aragón Martínez dice: recién me estoy enchufando. ¿Qué pasó con los horarios?
0: ¡Ah! Llegaste tarde.
2: Poniendo la máquina. Fuentes dice: buenas, buenas. Y la Lenita también pasa por acá y dice: me encanta esa foto. ¿Qué foto? ¿Es video?
0: Video.
2: Se ven estupendos. Que tengan un excelente turno. Gracias, FMK, más están todo bien.
0: Eso, muchas gracias, Lenita, por estar ok. ¿Estaríamos ahí o no?
2: Estaríamos. ¿Qué hay por el Facebook, chica Wendy?
0: Estaríamos.
4: Hola, buenas.
0: Hola.
4: Radio FMOK, que me haces tanto bien. Con ustedes se me quita un poco la pena, la rabia, la tristeza, la amargura que tengo en estos momentos.
0: Ay, amiga, bacán, igual bacán poder ser el puente, la buena energía. Te mandamos un beso, un abrazo grande.
2: Buena vibra, buena vibra.

0: Fabiola Pavés se reportó en el Face y dice: su risa es incomparable, cita Sofi. La tendrá que patentar.
1: Ya me la empezará a molestar. Ya la va a tener que patentar.
0: Buenos días, chiquillos. Yo sigo modo relax.
1: Mira,
2: qué bien me parece.
1: Está con días libres de vacaciones. Puede ser o no, qué rico.
2: O quizá de su actitud nomás.
3: Que se note que es viernes.
1: Obviamente Claudia Alarcón pasó por aquí. Saludos desde la chamba, Maitencillo City, la 93.9. Con churrasco. Mira,
2: Qué rico.
1: Invítame para allá.
4: Ok.
1: Maitencillo.

0: para hacer felices a nuestros clientes. Se quedan escuchándolo. Hola, me gusta, me gusta. ¿Alguna promo?
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0: Sofía Paz de la Merced. 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

0: la cosita para el mate.
1: ¿La bombilla?
0: Pero ¿cómo es que se la llevó Don René si hierba mate, pato? ¿Vamos a tomar un matecito ahora? ¿Vamos a tomar un matecito?
1: Vamos a tomar un matecito.
0: ¿Qué viene en el próximo bloque? A ver.
1: ¿Qué viene?
0: ¿Qué viene?
1: ¿Qué viene?
0: A ver. A ver.
1: ¿Nuestra sección favorita?
0: Sí. Sácate un changalanga. Pausa y volvemos.
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0: Aunque tengas una actitud positiva ante la vida, a veces algunos pensamientos negativos pueden rondar tu mente. Para lidiar con ellos, habla sobre lo que te sucede. No es bueno guardarse las cosas difíciles para uno mismo. Cambia el lenguaje corporal. Tómate un momento para advertir si estás encorvado o con una postura cerrada o si frunces el ceño. Intenta vaciar tu mente. Para ello, puede ser muy útil la meditación. Dar un paseo, alejarte del ambiente que te predispone, puede ayudar de manera considerable. Finalmente, cambia el foco de tus pensamientos. 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
3: Muy bien, señoras y señores, vamos a sacar un chistoso con la cita. Sí, porque la vida no es para
4: nada. La vida es una chagota.
3: No, la vida no es para andar amargado.
4: No, no.
5: Flamita,
3: dígamelo.
5: Yo me saco un chistoso.
3: Ya, estamos hablando de participar de la sección del humor. Comenzamos con usted, señorita Sofía, ¿no?
4: Bueno,
3: a ver,
4: flamita.
3: A ver, dígamelo.
4: ¿Cómo se llama el campeón de buceo japonés?
3: ¿Campeón de buceo japonés?
4: Oh. No te la sabías.
3: Zunga, loca. Zunga, submarina.
4: Se llama Toco Fondo.
3: Ah, mira, es que yo lo he dejado para allá. De repente me puede ir con... No.
4: Ya.
3: Lo más cerca de China que he estado. No me va a hacer nada. El chino de la esquina.
1: Siempre estamos acá.
3: Muy bien. Señorita Wendy Dayana de las Mercedes. ¿Tienes un chistecito, para creerle?
2: Sofi, ¿tú sabes qué pide un vampiro cuando llega a un bar?
3: Estamos con las preguntas. ¿Qué pide un vampiro cuando llega a un bar? ¿Sabe usted, cita Sofi, no?
4: No sé.
3: ¿Qué pide?
4: Sé.
3: ¿Qué pide, cita Wendy?
2: Un vaso sanguíneo, jajajaja.
4: Está bueno.
6: ¿Qué

0: Pero concéntrense también.
1: Claro. Después van a decir que andamos lento.
2: Lama, ¿sabes por qué la luna estaba vomitando?
0: Ay, el día de las preguntas complicadas. Porque, mira, a ver, a lo mejor quizás dentro de su vientre. ¿Me imagino eso, no? ¿Pasa? Sí, don René igual dice que a lo mejor estaba vomitando porque está embarazada. ¿Por qué cree que estaba vomitando la luna?
1: No sé, quizás está un poco trasnochada.
2: Porque estaba llena.
3: Clavita,
0: dígamelo.
3: Metieron preso al cojo.

0: Hola, Flama.
1: Hola.
0: ¿Tú sabes por qué tomaron detenido a los rompecabezas?
2: No. Me pregunta, ¿por qué?
0: Porque iban armados. Oh. Saludos desde Quillota.
2: Claro, dice Don Relly que él estuvo en ese procedimiento. Dice, no, si le creemos, Don René. Fuertemente armado, mira.
3: Buenas vibras.
4: Estoy todo relajado.
5: Y ahora es momento de la pregunta changalanguística. ¿Su pega le da alergia? ¿Le falta plata y nadie le presta? ¿Anda con pura flojera? Cante con nosotros. ¡Wow, no, no, no, no! Yo no quiero ir a la pega.
2: ¿Quería venir usted a la pega hoy día, no?
6: Sí. ¿Sí?
2: Espera el día, la pega.
6: Espero el día.
2: Espero el día de la pega. Ya, pero hay mucha gente de repente que no le gusta su pega.
6: Sí. ¿Verdad?

0: no.
1: Mucha tarea en la pega, en la pega.
2: Hola, hola, por aquí el Cuono Hong Kong. Y la vida es muy corta como para no escuchar un buen tema de Changalanga y echarse atrás del sillón así, relajarse toda la noche así, escuchando la música reggae.

0: a comer una cazuela.
1: Oh, ya es como
2: ya hablamos de comida.
1: Ya es como la hora ya.
2: Del bajón.
3: Sí, del jomba.
4: Yo no quiero salir de mi casa. No, porque se me congela la pera.

0: muy barato. ¡Ah, la que me amiguitos, no hagan esto en su casa.
1: Muere
2: nomás. Son las 4:20. 4:20.
1: ¿Tanto? Es la hora de la felicidad.
0: Sí, la hora de la felicidad. A ver, pregúntele usted a la cita Wendy qué se va a sacar hoy día.
1: Cita Wendy, ¿qué nos tiene preparado para hoy?
3: En nuestra sección 40 minutos para las 17 horas nos quedamos con la canción llamada Sol del artista paraguayo William, canción lanzada el 30 de junio del 2021.
0: Buen temazo. Lo que nos falta hoy día acá, sol.

0: Carlita, ¿cómo estás? Oye, te escuché en la radio y yo salgo a las 3 y me fui para la casa. Y estoy en la casa y llego aquí y me llama mi jefe y me dice que por qué me fui tan temprano y son las 12. ¿Qué pasó?
1: Me le confundió la hora.
2: Justo a las 12:20.

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1: Me vais de corte, gato ñao.
2: Buenas tardes, Plama. Buenas tardes, Cita Sofi. ¿Ustedes saben qué le dice una vaca a otra vaca en la mañana?
3: Una vaca a otra vaca en la mañana, no sé.
2: Muy buenos días.
4: Como que todos andan súper acelerados. Lo que es, yo voy por su relajo.
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2: Aunque seas el último de la carrera, siempre tendrás por detrás a los que no se atrevieron a correrla. Derek Redmond no soñaba con ser famoso, soñaba con algo mucho más simple: llegar. Cada vez que parecía que llegaba su momento, algo le pasaba. Pero en Barcelona, en 1992, llegó ahí a la semifinal olímpica. Eran 400 metros. Suena el disparo y él arranca como nunca. Y como en el metro 150, se cayó, se rompió un tendón y el estadio se congeló. Él empezó a llorar y a cojear porque el dolor era insoportable. Nadie en realidad yo creo que lo hubiera culpado por salirse o quedarse en el suelo, pero algo dentro de él dijo no, y un paso después otro, y entre la multitud apareció su papá, y sin pedir permiso ni importarle la seguridad, llegó donde su hijo, y abrazados cruzaron la meta. 60 mil personas de pie, todo un estadio de pie, llorando, sin medallas, sin clasificación, con algo que muy pocos atletas pueden decir: terminé lo que empecé. Y eso es lo que separa a los que logran algo en la vida a los que se quedan en la mitad del camino.
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1: Son las 12 con 40 minutos.
2: El pronóstico para hoy indica heladas locales, cielos grises y muy bajas temperaturas.
3: Pero aquí el sol siempre brilla. 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
3: Ok, ya estamos en vivo. 43 minutos se fueron de las 12. Ay, pero qué raro, qué raro.
4: Nos subimos, nos subimos.
3: Subámonos.
4: Subámonos. Aguanto, aguanto.

0: si Pipi. El único animal que dice pipí por la boca. Pipi.
1: Buena, Flavita. ¿Qué andas haciendo? ¿Te caíste de la cama?
0: Ya. ¿Cómo me llego? Si yo me levanto muy temprano, muy temprano. Ya. ¿Cuál es el lunes? El lunes de la tarde es temprano.
1: Un saludo, Sofi. Aquí Gabo de Quillota reportándose de la señal OK. Aquí estamos, cabrón, escuchándolos de camino a la peguita. Bueno, que tengan buen turno.
0: Saludos. Buenas, Chiristian. ¿Cómo estáis? Un saludo desde Temuco. Buena, Flava y compañía. Saludos desde Temuco, más conocido como Venecia. ¿Cuál es que lluvia? ¿Cuál es que lluvia?

0: Mamita, buenos días. ¡Ole! Buenas tardes ya, por acá el papito soltero 2.0. Ahí intradiando. Oye, recién me conecté a la programación. Estamos a las 7. Ahí bueno. Estoy cortando con sincero, Flavita.
1: Tengo que hacer un trámite, así que Brita Espinosa iba de 11, me da ese como de 3 a 7 está la Brita, así que tranquila en John Wayne. No, pero toma hasta las 3 nomás, po. Nunca había estado en este, o sea, hace mucho tiempo no estaba en este horario.
2: ¿Te gusta?
1: Me da un hambre.
2: Sí, como que, no sé, empieza a salir el olorcito a cebollita, sí. A sofrito.
1: Sí. Bueno, acá cerquita nosotros tenemos una empresa de empanado, ¿no?
2: Sí.
1: Ay, Dios mío.
2: Ay, ay, ay.

0: Mitsu. La Mitsu pasa por acá, dice, ¡hey! ¡Cita Sofi! ¡Flamita hermoso!
1: ¿Cómo estás con Mitsu? ¿Sabes dónde no escuché la Mitsu, no?
2: Calama.
1: Ahí está.
2: Señalo que. 95.7.
1: Calama. Buena, tío Bernie. Tío Bernie dice, ¿cuándo por acá, Perry? A su desorden. No, tío. Tío Bernie. Tío Bernie, mi mamá ya no me deja juntarme con usted.

Tío Claudio, ya le estaba diciendo tío Claudio. Dice el Rorrito, pide una señal para Rancagua. Aquí, mira. Nada te puede sorprender acá, nada te puede sorprender.

0: mira, mira que, qué bonito. Me gusta cuando la mujer se tira ese piropo también entre ellas. Quería decirle a la cita Sofi que me encantó su chaleco. Está bonito, ¿no? Me encantó su color. Está bonito.
1: Mira con mis ojos.
0: ¿Cuánto? ¿Cuánto? Tráeme el vaso.
1: No, yo aplico closet de mamá.
0: Mira. 10,000 pesos bella.

0: próxima es nuestra amiga
1: Lorena. Lorena.
0: Buena, Lorena.
2: Samuel Matos dice: saludos, hermano. Buena. Miguel Baete, llegué, bro. Hola, Cita Sofi. Hola, hola.
0: Hola, hola, hola. Manuel Matos.

oigan, ¿sabes qué? Este gorro está tan viejo. Este gorro está tan viejo que ya está roto, mira. Lo voy a mostrar a la cámara para que... Pero le da su toque.

0: tema tenemos acá? Ay, la Michu, besito para ti, Michu. Buena la pareja, buena, busca chuña, mi compadre, cachuña.
1: Medio set, medio set.
0: Mira, mira, la está tirando. ¡Qué listo!
1: Franco Valmontín dice saludos desde Arica. Jimena Guerrero dice saludos desde Iquique Glorioso.
0: Yo pensaba que estás en modo serrucho. No, mira, somos una hermandad pulenta. De repente cuando alguno tiene. Mira, lo que pasa es que le voy a contar la firme.
1: Otra vez.
0: Lo que pasa es que compré una licencia médica. ¡Ah, de la Se la tiré al borigo y pasó piola. Entonces. No, tengo visita este fin de semana, entonces necesito el día de hoy en la tarde

0: Mestalla.
1: Mira, estamos comiendo efectivamente.
2: Porfa, estamos comiendo aquí.
0: Muchachos.
1: Es lo que queda,
2: qué
1: lo que,
2: rico.
1: Que
2: guárdame una flama.
1: No.
2: Yo estoy comiendo el chile, pero.
1: ¿Tú dijiste que no te gusta?
2: Sí, quiero. Me trae el recuerdo de esa galletita.
1: Ya, vamos.
2: Oye, Franco, volvamos. No, dale.
1: También le tenemos galletitas saladas.
2: Yo traje un platito de fideo.
0: Ah.
2: No. ¿Te ilusioné?
1: Sí, sí, yo creo que sí.
2: No.
1: Júrate con mi corazón.
2: Lo iba a traer, pero dije después no vamos a tener tiempo.
1: Ahí.
2: Oye,
1: no.
2: Franco Valmontín dice saludos a mi papá, Manuel Valmontín.
1: Mira. Se llama igual que él. ¿Ah? Tiene el mismo apellido. ¿Ah? Yo tengo un yoke de la OK que tiene 5 años, fue el primero. Lo cuido, pero como hueso santo.
2: Wow.
1: Wow. Oye, Flama, ¿cuándo salimos la bici?
2: Cuando la infle.
1: Mira, yo quiero bajar un poquito de peso porque creo que el invierno me ha pegado bueno. Hoy no viene el gatoñado está por allá, anda haciéndonos cosas de gato.
2: Cosas de gato, anda modelando por allá arriba.
1: Mejor que no lo están viendo porque está haciéndose aseo.

0: Súper, súper rico el hambre. ¡Oh, los vi en la nueva!
1: ¿Es verde con blanco? ¿O no?
0: No, viene el bonobón, el redondito. Ahora, esto. ¿Lo has visto, no? ¿La versión masculina?
1: ¡Ah, no!
0: Mira, mira. Yo el menos bueno va a comer dulce, mira.

0: se mantiene el ron. Hola, vos, Dani, ¿cómo le va? Dice. Las galletitas, cita Sofi, dice. Estoy muy lejos para enviarle. Envíala nomás. No hay... Igual, aunque lleguen, se demoren, pero envíala nomás. No te preocupes.
1: Tenemos paciencia.
0: Sí.
1: La Dani dice:

0: Buena flamita, seguiste el catrín.
1: ¡Qué son habladores!
2: ¿Ustedes creen que yo soy una persona que me levanto tarde? ¿Esa imagen tienen de mí? Como que me levanto a las 2 de la tarde, que ando desasiado. Es real. Eso es real.
0: Buena flamita en la que te

0: Cambio de cámara. Hola, Carola, por acá también.
1: Mira. Buena, Carola. Oye, dice ahí, mira, me tocó cocinar hoy y preparé pantrucas.
0: ¡Qué rico!
1: No sacan pica.
0: Es que hiciste yo. Ya, hace como 2 días comí pantruca.
1: ¡Qué rico!
0: ¡Rico, rico, rico!
1: ¿La cocinaste tú?
2: No.
1: Necesito la receta.
0: ¿Sí? De esa...
1: Sí, pues sí, pero no sé cómo se hace el caldito y eso.
0: ¡Agua!
1: ¡Échale carne, nomás!
0: ¡Agua, saliera!

0: Nos vemos.
1: A la vuelta.
0: Próximo bloque, la pregunta del día.
2: ¿La ropa sigue húmeda o solamente está fría? 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
1: Después de un bloque agitado, nos quedamos con Ganga Musaka en la Key.

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0: de cumpleaños.
1: Luis Felipe, claro, claro. ¿El 5? ¿El mismo 5?
0: El 4.
1: Ah, ya, el 4.
0: El 4.
2: Flamita lindo, chile que le da de cojín. Oiga, que onda, se cayó de la cama. Usted, no. Me río todo el rato con ustedes. Qué rico escucharlos. Muchas gracias por la buena onda. Que tengan una linda jornada.
1: Besos.
2: FM, ok, me haces tanto bien.
0: Para la gente que está ahí conectadísima con nosotros, señorita Sofía Paz de las Mercedes, tenemos el día de hoy algo para compartir con nuestra audiencia.
1: Por supuesto, Flamita, me preparé.
0: Espera, antes me tenía que leer dos saluditos. Por acá, ante la pregunta que tú dijiste, ¿cómo se hace el caldo de las pantrucas? Mira, nuestra amiga Cecilia dice, Sofi Flama, el caldito para las pantrucas se hace con huesos carnudos.
1: Ay, dato, dato.
0: Buen datito desde Iquique.
1: O sea, voy a la carnicería y pido huesos carnudos.
0: Huesitos carnudos. Desde Espacio 3S en Viña. Aquí estamos repartiendo paquetes, escuchando lo que hay.
1: Buena. Esa es mi hermana.
0: ¿Verdad?
1: Sí.
0: Mira, quiero ver un tema de David Guetta, Fit Stone. Oh, qué buen tema.
1: Lo vamos a programar. Puro Wallop.
0: Tranquilen, John Wayne, no hables. Sofita, somos todos oídos.
1: Oye, Flamita.
0: Dígamelo.
1: Un día como hoy.
0: ¿Ya?
1: 10 de julio.
0: Ah, mierda, ¿qué pasa? Ya, pero usted le está poniendo mucha intriga. Juanito, por favor. Juanito, por favor, acompañemos esto.
1: Dígame, no, dígame. La otra estaba confiada, no importa.
0: Ya, pero ¿qué pasa? ¿Qué me tiene ahí?
1: Lo que pasa es que los fanáticos de todo el mundo celebran el Día Internacional de los Beatles.
0: ¡Ah! ¡Ya!
1: Sí. Una fecha dedicada a recordar el enorme legado de la banda que revolucionó la música popular. Formados en Liverpool, John Lennon, Paul McCartney, George Harrison y Ringo Starr cambiaron por siempre la historia del rock con sus canciones acompañando generaciones como Hey Jude, Let It Be, Yesterday y All You Need Is Love. Más allá de sus éxitos, los Beatles inspiraron cambios en la moda, en la cultura, en la forma de crear música, demostrando que una buena canción puede unir a las personas de cualquier edad y lugar del mundo.
0: Mira.
1: Así es. A pesar de que la banda se separó oficialmente en 1970, su música sigue más vigente que nunca. Los discos aún siguen sumando ventas y millones de reproducciones en las plataformas digitales. Cada año nuevas generaciones descubren nuevas canciones. Y además, sus álbumes marcaron un antes y un después en la industria musical por su creatividad, innovación en los estudios de grabación y la profundidad de sus letras. El impacto también trascendió la música. Promovieron mensajes de paz, amor, como nosotros.
0: Claro, paz y amor en todos los lugares del mundo.
1: Y esperanza, en una época de grandes cambios sociales, convirtiéndose en un símbolo cultural que inspira a artistas de otros géneros también.
0: Mira.
1: Más de 6 décadas después de su formación, su legado demuestra que las grandes canciones no tienen fecha de vencimiento y siguen emocionando a las personas de todas las edades alrededor del mundo.
0: Mira, qué bonito, un día como hoy entonces se celebra...
1: El Día de los Beatles.
0: El Día de los Beatles.
1: Día Internacional de los Beatles.
0: Mira, buena. Viene ahí, señorita Sofi, gracias. Gracias siempre a usted por, ¿cómo decirlo? Culturizarnos.
3: Violento, sí que es un buen dato perturbador.
0: Señorita Wendy Dayana de las Mercedes.
4: Por eso yo invito a la gente.
0: ¿Qué pregunta le haremos el día de hoy? A nuestra querida audiencia.
5: Luego de esta impecable disertación sobre los Beatles que se mandó la cita Sophie, la pregunta para los cabros es... ¿Cuál es tu banda favorita y por qué?
6: Que todos se enteren que tienes algo que decir. Ahorita... Más 56-342-40-5220. WhatsApp,
0: ok. Me gustó la pregunta.
1: ¿Sí?
0: Me gustó la pregunta porque yo me la auto hice en este momento y dije, tengo muchas bandas favoritas, creo. Entonces voy a tener que limpiar un poquito para cachar más o menos cuál es mi la banda que más me gusta.
1: Es que
0: suele,
1: a uno,
0: ¿no?,
1: le gusta la música.
0: Sí, le gusta la música, le gusta... Se nutre de todo.
1: Sí. Por eso, pero qué linda es la música, a mí
0: nutrido,
1: me encanta.
0: Por eso yo estoy tan nutrido. Y no desnutrido. Recuerda la pregunta para que participes con nosotros.
1: ¿Cuál es tu banda favorita y por qué?

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1: ¿Y tú ya participaste con la pregunta de hoy? La pregunta es, ¿cuál es tu banda favorita y por qué?
2: Yadiel, Nelly.

0: secreta, the secret.
1: Ya, cabros, nos vamos a una pausita y a la vuelta, sus respuestas a nuestra pregunta. ¿Cuál es tu banda favorita y por qué?
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0: frenar una burla, no hacerla crecer.
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4: Ya estamos de vuelta, estamos
5: grandes.
4: ¿Estás
5: seguro,
4: Juanito? Sí, estoy seguro, Juanito. Estoy yo conduciendo el programa. ¡Ay, Juanito, qué loco!
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4: Sí, la Sofi, nosotros le dejamos una pregunta planteada a la gente, porque hoy, si usted no sabe, bueno, si usted viene recién
5: enchufándose.
4: Enchufándose. Le contamos que hoy es el Día Mundial de los Beatles. ¿Y por qué se celebra este 25 de julio?
5: El 10 de julio.
4: En todo el mundo mundial. No sé por qué está. Se me le equivocó de mes. Bonito mes, ¿ah?
5: Bonito mes,
4: bonito día. Bonita la casa, bonito lugar. Bueno, y como dice, celebra el Día de los Beatles. Y hablamos, por supuesto, también de toda la influencia que han hecho a través del tiempo. Hay algunos que ya fallecieron, algunos integrantes, pero siguen vigentes.
5: Sí.
4: Nuevas generaciones redescubren sus discos y por supuesto, se vuelven a enamorar de su música. Hoy, 10 de julio, Día Mundial del Mundo de los Beatles. Por eso nosotros le hicimos la pregunta a la gente.
5: ¿Cuál es tu banda favorita y por qué?
4: ¿Va a participar con nosotros? ¿Cuál es nuestro WhatsApp, señorito Juanito?
6: Atentos todos los hockey adictos. Anoten más 56-34-2-40-52-20 para escuchar a Flama y enviarle saludos. ¡Chao!
4: Ya, pues, vamos para allá entonces. Nos vamos a nuestro WhatsAppito. ¿Cuál es tu banda favorita y por qué? ¡Halo!
7: ¡Halo! Hola, Flamita.
4: Hola.
7: Acá de la 93.9.
4: ¿Cómo está, mi rey?
7: Hola. Con respecto a la pregunta,
4: ajá.
7: Amar Azul, no. Mi banda preferida.
4: Bueno. Amar Azul, qué buena banda. Bien ahí, Juanito. A mí que me gustaba mucho la cumbia. Yo justo estaba en ese tema de la juventud, por ejemplo.
5: Esos años de la juventud.
4: En aquellos años, en esos albores. Amar Azul, buenísimo.
7: Muy buena música.
4: Sí, compadre.
7: Escúchame, ok, me haces tanto bien.
4: No explicaste por qué, pero igual, ¿eh? Si usted quiere también, complemente su pregunta.
6: Nada, mi banda favorita son las guerreras K-pop, pues.
4: Las guerreras K-pop, pues. ¿Viste esa película? Yo estaba a punto de verla varias veces, pero...
5: No.
8: Yo tengo una, YouTube, yo hecho aquí.
4: Mira.
8: 1988-89.
4: Ah, mira, estamos recordando también, me gusta. La gente comienza a unir la música con su historia. Historia de vida, recuerdos, vivencias, quizás, tal vez.
8: Me sentaba en un balneario a escribir novelas. Antes que naciera la rubia que está hablando.
5: Aquí yo soy muy Lola.
4: Sí, muy Lolita. La Sofi, yo creo que cuando ella nació, como 10 años antes, ya había empezado desde 31 minutos. Así de Lola es. Oye, ¿quién más estaba mandando ese audio?
5: No sé, yo.
4: No sé. ¿Cuál era? Ah, el Garoñagüe es rubio. ¿Puedo ver Garoñagüe? Sí, para rubio.
9: A mí me gustan estas bandas. Como Pearl Jam.
4: Mira.
9: Radiohead. Pero me quedo con Metallica y YouTube.
4: Mira. Metallica y YouTube. Mira, qué buena.
9: ¿Por qué? Porque no me gusta la música mamona.
5: Aquí hablando con dos mamones más encima.
4: Ya. Amigo, cuéntame. ¿De qué banda eres?
5: ¿De qué renegas?
4: Hay algo en mí. Yo al tiro que cheque, hay algo en ti. Yo creo que ustedes se sirven su traguito y cambian de música.
9: Música de correo, de los correados, que me partió el corazón y que voy a llorar por ti, que te amo. No.
5: Ay, nada de eso, nada de correado.
4: No, amigo, compadre, está en la maldad absoluta. No. Amigo, sale de ahí. Ven a la luz.
9: Me gusta la música culta, como por ejemplo la que es de superación.
4: De superación.
9: Para la gente que, por ejemplo, está deprimida y se quiere suicidar.
5: Sí,
9: como el tema de World Street of No Name de U2.
4: Y ah, no, es buena esa.
9: También puede ser Stuck in a Moment.
4: Stuck in a Moment.
9: Que se refieren a eso. Y Metallica tiene un tema muy lindo también que hizo el año 83 que se llama Fade to Black.
4: Mira.
9: Eso, me quedo con Metallica y U2.
4: Mira, amigo, muchas gracias.
5: Inspiracional, ¿viste? Metal. Si iba para otro lado su mensaje, no era que puro odio.
4: Igual Metallica es re metalero, igual sí. Es como el nivel de Maná.
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6: Ok, ok. ¿Puedes poner el tema? Me elevo más, más, más en mi momento. Cuando fríamos más fuerte.
4: ¿Esa? ¿Será esta o no? ¿Ah?
1: Ok. Invierno.

0: Momento de pausa, ya volvemos. Recuerda interactuar con la pregunta de hoy. Volvemos, no te cambies.
1: Para que te quede claro, los WhatsApp se responden por orden de importancia, no por orden de llegada, ¿ok?
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1: 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A veces es inevitable sortear la ansiedad y la presión mental, ya sea por cuestiones laborales, sentimentales o familiares. Para liberarte de esto, mantén tu cabeza ocupada y quema energía haciendo ejercicio. No es necesario que sea extremo, ya que el simple hecho de pasear es un gran remedio natural. También las técnicas de relajación son importantes, como el yoga, la meditación o incluso los masajes. Las infusiones como el té verde ayudan a promover un estado más relajado en el cuerpo. El de manzanilla tiene características ansiolíticas, lo que nos ayuda a calmar los nervios y a tranquilizarnos. El de menta puede aliviar tan solo con su aroma. 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
4: Son las 2:04.

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4: 11 minutos. Fueron de las 2 de la tarde. Yo hasta ahora. Yo hasta ahora sí que estoy almorzando, por eso tengo cualquier hambre.
5: Le suena la tripa al flama, ataca lo tuyo.
4: El tigre hambriento. Oye, Sofi, vamos a echar la talla ahí en las redes sociales.
5: Vamos.
4: Creo que tenemos algunos saluditos que nos hemos dado
5: sí. Altura. Guillermo Cortés pasa por acá y dice: hola, buenas tardes, señorita Sofía. Flamita.
4: Bienvenido.
5: Saludo desde La Peguita. Último día, fin de semana se descansa. 102.1 La Serena.
4: Ya, qué rico, ¿eh?
5: Y la señorita Brit. Pregunta.
4: Oh, no te podemos.
5: Me hace tanto bien.
4: Sí, lo mismo dice que un secreto.
5: Lorenita también pasa por acá. Bueno, dice: Lorena. Hola, buen turno. Y nos manda una foto de un.
4: Lorena.
5: De una jirafa, creo.
4: A ver.
5: O es un.
4: Sí, ese.
5: Es
4: un muñequito, sí. Serafín creo que se llama el. Serafín, el muñequín.
5: María Isabel pasa, dice: hola, Flamita, saludos desde Santiago. Qué sorpresa escucharlos en este horario. Saludos a todos en su programa. Puede ser un temita, la medallita, porfi. Gracias, me hace tanto bien.
4: Mira lo que vengo.
5: Oh. Y Vicente Labanal también pasa por acá, dice: esta dupla pende con agua. La estudiante en práctica desordena al profesor. Y don René no logra poner orden. Son unos pícaros. Hoy es el día de la sopaipilla. ¿Cómo les gusta a ustedes? ¿Fritas, pasadas, como mostaza, prevé de ketchup, mermelada, ketchup, mayonesa? Todas las opciones, ¿no?
4: Todas las variedades.
5: Todas las opciones. Miguel Gaete pasa también y dice: acabo de conectarme, señorita Sofi. Hola, bro. Por un momento pensé que eran las 15 horas. Colocando aquí a la pandilla y al bordo de la nave. 101.3, calle larga. Saludos a toda la familia OK.
4: Saludos para los caros de calle larga. Tenemos, somos.
5: Pam.
4: Pao.
5: La Isabel Roja también pasa, claro, dice: son muy bacanes la dupla. Oh, un abracito.
4: Muchas
5: a todos.
4: Gracias, Isabel. Isabelita de mi corazón.
5: Gracias.
4: Hoy día, para bueno, poner con.
5: Bueno.
4: ¿Por qué se burlan de mí? Yo estaba hablando en japonés. ¿Te conté yo que eres? ¿Te conté? Ya, pero, ¿no te he contado eso? ¿Que nací en Japón? Mi gente, estamos en Japón.
5: Por eso tiene ojo chino.
4: No, soy asiático, don Rey, soy asiático, esquimal de todo. De todos los lugares del mundo. Bueno, hoy día la cita Sofía nos hizo el papelógrafo acá,
5: nos recortes,
4: llenó el diario mural y nos trajo información sobre el Día Mundial de los Beatles. Y en base a eso, la pregunta fue:
6: ¿cuál es tu banda favorita y por qué?
4: ¿Ah? ¿Tú no has dicho tu banda favorita?
5: No.
4: Michael, ven para acá. Vamos a llamar a Michael también para que.
5: Michael, ¿cuál es tu banda favorita? ¿Tu banda favorita cuál es? Tienes 5 segundos para pensarlo. 5, 4, 3.
1: ¡Ay, sí, sí!
5: ¡Hace voz! ¡Andalar!
4: ¡Mira!
1: O puede ser los Tigres Norte.
4: ¡Toma! Sí, mi compa, mira. Bien, viene ahí. ¿Usted?
5: No sé, Flamita. O sea, es que tengo tantas bandas favoritas.
4: Ya.
5: Pero tengo que decir una que conozcáis, porque si te digo una y no la conocí.
4: Ah, bueno. Ya. Es que
5: yo soy muy underground.
4: Es cuando yo viví en el extranjero, caché.
5: No. Puro chileno.
4: Bueno. El español ese que escucháis.
5: Ese lo escucho siempre.
4: ¿Caseo?
5: ¿Qué hicio?
4: Español.
5: El español.
4: El otro día me salió unos
5: reels. Es mi favorito.
4: Unos reels de TikTok. Es bien mayor.
5: Sí, guapo.
4: Y ya cachamos. Para hoy. No, usted es muy mayor, por don René.
5: Tiene chance, don René.
4: ¿Cómo el dicho? Away tierno para tu viejo.
3: Entre chaquetas y canciones. Okay. Estación Invierno.
4: Ay, mostrando toda la vulnerabilidad. Ya, pongámonos.
5: Ya, verdad. Ya. No, pero esa es mi banda favorita. Es que sabéis que tiene
4: unos temas muy buenos.
5: Sí, es que lo que hablaba el auditor recién también, que son como canciones con...
4: Con trasfondo,
5: claro. Como con un mensaje especial para darte, ¿cachai?
4: Claro.
5: Para subirte el ánimo, sobre todo.
4: Sí, igual, o sea, para los gustos, como se llama la música, igual que los colores, o sea.
5: Sí, hay de todo.
4: Hay días que uno se levanta más de color más negro, otros días andáis más brillante, sí, con un amarillo. Que, claro, es como así, mamá. Yo, ¿para qué me ponen esa música, Juanito? No, ¿cómo que me gustan las cuecas? No. Juanito, yo te escucho metal. Ya. Ya, ¿por qué? ¿Por qué no lo creerían? ¿Por qué? ¿Cómo? No. ¿Tengo pinta aquí? ¿A cómo? No, Juanito, jamás a eso. Por favor. No, yo creo que mi banda favorita es Limp Bizkit. Yo creo que esa fue mi banda favorita. Es de Gorchico, de niño.
5: De niño.
4: Lo copia, con tanto copia Gorchico jugando la pelota. Yo creo que ese tiempo. Y el otro día, de hecho, volví a escuchar el disco completo del Chocolate Star Water and Hot Dog the Favorite. No. Chocolate Star Fish and Hot Dog the Favorite Water. Una cosa así.
5: ¿Ya?
4: ¿Ya? ¿Ya viste la
5: idea?
4: ¡Ya! ¡Cuéntame menos! Porque un amigo así va a quedar también en el amigo. Vamos al WhatsApp, a ver.
5: ¡Aló!
7: Mente Sabia Crew y la Brígida Orquesta.
4: Mira, la Brígida Orquesta muy buena.
5: Bueno,
4: ahí está el terrible, parece. Bueno,

0: hola, por acá Chris. La banda favorita mía es Motley Crue. Mira. Temazos, Kistar Mahar, Dr. Feelgood. ¿Y el por qué? Porque yo, uno de mis hermosos días de juventud, le hacíamos tributo. Tenía una banda.
1: Ah, mira.
0: Por eso, chau.
2: Bueno, qué buena.
1: Yo tengo esa unión con Limp Bizkit, que nosotros hacíamos como la. En ese tiempo, ¿eh?
2: A ver.
1: Tiempo. Hacíamos la fonomímica, que es el lip sync, que después salió como, no, que yo hago lip sync de una banda. Hacíamos como eso. Y le aplicábamos.
2: Buena.
1: Y andábamos en todos los liceos, íbamos a los liceos de niña y todo. Los,
2: dejaban patadas.
1: Sí, andábamos ahí todo. Siempre en mi máximo nivel, igual. Entregándome a mi público. Hoy una vez el vocalista, y este lo he contado muchas veces, el vocalista se llama Wes Borland, y yo loco que siempre parecía con cosas raras, distintas. Y en uno de los conciertos salió vestido de negro, o sea, pintado de negro completo. Nosotros pintamos compañero de curso. Casi se intoxicó porque nos pintamos con
2: pax
1: de zapatos.
2: Ay,
1: oh, pero qué muy bueno, qué muy bueno. Después cuando se secó le sacábamos brillo con un paño. Ay, oh, la mamá nos fue a acusar a inspectoría. Pero no importa. Mira, acá estoy. Ah.
2: ¿No? Pegándome el show todavía.
1: Sí, pegándome el show todavía. Ojalá que esté bien, ¿eh?
3: Bueno, bueno, pues Flama, mira, bueno, escucharte esta hora, José Guita. Oye, a mí me gusta SNC y Imagine Dragons. Son los mejores grupos. Chao, chao. Flama, chano.
1: Chao, mi rey. Imagine Dragons igual tiene, no cachaba, pero tiene un las letras son muy cuáticas. Tiene igual muy, muy buen contenido, como lo que hablaba el amigo anterior, hace unos audio atrás, de superación, de dificultades, donde yo también encontré el refugio con esas palabras en el hardcore. Yo en un tiempo igual escuché mucho hardcore, que igual es como de new metal, tiene un par de. Y tiene muchas vivencias como el rap, pero cantándolo enojado. Oh,
2: pero.
1: Pero cantándolo enojado. Me gusta esta música, pero la canto enojado.
4: A mí también me gusta la banda de los Bunkers y me trae muchos recuerdos bonitos. Eso.
5: Okay. Al rescate.

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1: ¿Estás ok?
2: Hola, hola, Flamita. Buenas tardes. Mis bandas favoritas son AC/DC y Los Bunkers, lo mejor de Chile, hermano. Saludos desde Quique.

0: no puedo creer cómo ha avanzado tan rápido esta mañana.
1: ¡Qué loco!
0: 27 se fueron de las 2. ¿Nos vamos a una pausa?
1: ¿Vamos a una pausa y volvemos?
0: Vamos a una pausa, volvemos. Próximo bloque, se viene el último bloque. Así que vamos a motivar la tarde. Technotronic. Sin lugar a dudas, va a ser uno de los que va a sonar aquella noche.
1: Obvio.
0: Primero de agosto, nos vemos en Brava y en Seven Club el 5 de septiembre.
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2: Aunque seas el último de la carrera, siempre tendrás por detrás a los que no se atrevieron a correrla. Derek Redmond no soñaba con ser famoso, soñaba con algo mucho más simple: llegar. Cada vez que parecía que llegaba su momento, algo le pasaba. Pero en Barcelona, en 1992, llegó ahí a la semifinal olímpica. Eran 400 metros. Suena el disparo y él arranca como nunca. Y como en el metro 150, se cayó, se rompió un tendón y el estadio se congeló. Él empezó a llorar y a cojear porque el dolor era insoportable. Nadie en realidad, yo creo que lo hubiera culpado por salirse o quedarse en el suelo, pero algo dentro de él dijo no, y un paso después otro, y entre la multitud apareció su papá, y sin pedir permiso ni importarle la seguridad, llegó donde su hijo, y abrazados cruzaron la meta. 60 mil personas de pie, todo un estadio de pie, llorando, sin medalla, sin clasificación, con algo que muy pocos atletas pueden decir: terminé lo que empecé. Y eso es lo que separa a los que logran algo en la vida a los que se quedan en la mitad del camino.
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3: Tomar agua te hace bien. Después de despertar, activa y limpia tus órganos. Antes de comer, ayuda a la digestión. Antes de bañarte, regula la presión arterial. Antes de dormir, ayuda a prevenir ataques cardíacos. Para estar siempre bien, toma agua. ¿Ok?

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0: Sofi, mire cómo baila.
1: Mata. Mira, flama hasta abajo, hasta abajo.
0: No, a mí no
1: mira
0: me
1: ese
0: da.
1: Mira cómo muevo la cadera.
0: No, a mí no me dan las rodillas para eso.
1: No, sí.

0: aquí es viernes de... Viernes de lavar ropa.
1: Tengo la lavadora llena.
0: Es que no ha estado muy bueno el clima, ¿entendés?
1: Sí.
0: Y cuando digo no muy bueno, digo que no muy bueno para que se seque la ropa, ¿entendés? Mira que el otro día sequé ropa dentro de la casa y me quedó pasada humo.

0: Asturitas. Es un planeta.
1: Your number one. Si tenía algún día una basta que hacer alguna cosita, a pitillar un pantalón, alguna cosa.

0: viernes de escudillar ropa escuela ajena.
1: ¿Cómo es, amiga? ¿Cómo es escuela? O sea, no tuya, digamos.
2: De las bendiciones.
1: De las bendiciones.
0: Aquí la bendición tenga pañales. Gracias, papito corazón. Te quiero mucho.
1: Cabo mi rey.

0: Sí, la Sofi te tiene la información que darme.
1: Hoy es que vamos a estar haciendo una previa.
0: ¿Sí?
1: Una previa de...
0: ¿Previa de qué?
1: De lo que se viene.
0: Ah.
1: De ese perreo que nos vamos a mandar así, old school. Todos los movimientos que vamos a sacar.
0: O sea, ¿ustedes quieren decir que vamos a salir de aquí, de este estudio?
1: Vamos a salir de aquí.
0: Vamos a hacer uno que
1: para
0: ya fuera.
1: Estar con la gente.
0: ¿Cuándo?
1: Así que anótelo. ¿Miércoles?
0: ¿Ya?
1: Creo que 15.
0: Miércoles, busquemos el tiro.
1: Calendario, por favor.
0: Próximo miércoles 15, efectivamente.
1: Miércoles 15 de julio, vamos a estar en Brava.
0: ¡Ah!

0: Brava Los Andes.
1: Así que vaya a vernos.
0: Como aquí vamos a estar ahí como a las 8, yo creo, ¿no?
1: No sé, por ahí, pues ahí.
0: 7, 8.
1: Le vamos a avisar con tiempo. Claro, así que prepárense. Brava Los Andes.
0: Pégase una vueltita. De repente puede salir algún concursito.
1: Claro.
0: Ya sabes.
1: Petit Arica pasó por nuestra foto y nos dice: hola chicos, acá estoy presumiendo mi librito recién llegado, buena, de Los Prisioneros.
0: Mira,
1: sí, wow. Saludos desde Ariquita.
0: Y firmado, creo que venía.
1: Sí, pues por causa de buena. Este es el Gamers, están todo bien.
0: Nuestro técnico no será familiar. ¿Narea?
1: No es Narea.
0: No, ¿qué?
1: En Navia.
0: Pero clarísimo.

0: había más pelo y la rodilla resistía.
1: Al Vicente, hoy es viernes, de disfrutar al máximo este día que me llega de vacaciones. Ya el lunes te vuelta la realidad.
0: Último día de vacaciones. Bueno, el domingo es el último día. ¿Cómo laboralmente?
2: Laboralmente hoy.
1: Claro que me levanto, me cambio de habitación y llego a mi trabajo, porque el teletrabajo es así. Paso mi trabajo en fin de semana para ti.
2: Tengo una pregunta, ¿se sacará el pijama o no?
0: Yo me acuerdo que en un tiempo igual te trabajé mucho tiempo con...
2: ¿Te trabajó?
0: Y me ponía como... Porque era una
2: pega con video. Oficina.
0: Y era algunas cosas que eran con video. Entonces había que ponerse que...
2: Camisita.
0: Corbata. O sea, camisa. Solamente camisa, ¿no? Abajo pijama.

0: confundido. Decía, oye, ¿dónde?
1: ¿Qué
0: me
1: pasa?
0: Quedo,
1: ¿qué pasa?
0: Me quedo dormido, se cambió la hora. Ya llega la brita un ratito más. Y dice, Rock, que tengo que hacer un trámite en la tarde. Así que mi compañera de labores accedió a este cambio. Grande, Brit. Mañana vamos a estar con descanso también. Cita Sofi, un gusto haberla tenido como siempre aquí en el estudio.
1: Gracias, lo paso muy bien con
0: su
1: ustedes.
0: Particular risa. Saludos para la gente.
1: Saludos, muchas gracias por ahí, por transmitir toda su energía, por interactuar con nosotros. Muchas, muchas gracias y nos escuchamos el próximo viernes.
0: Cariño para todos. Yo por mi parte, bueno, la Sofi está el viernes.
1: Hasta
0: el miércoles, claro. Yo vuelvo el lunes. Que tengan buen fin de semana.
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0: Okay.
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2: Y dice...
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2: Dicho que siga la fiesta porque la fiesta empezó desde tempranas horas de la mañana. Gente bonita, gente de bien, ¿cómo están? ¿Cómo amanecieron? Ay, ¿qué? No, ya, ¿cómo están esta hora de la tarde? ¿Qué onda? La buena costumbre de casi despertar. No, fíjense que estuvo bien. Estuvo bien porque donde reside su servilleta, un airazo, bebé, que yo dije, mira... Si me vuela este aire, sí estaba potente porque se necesita harta fuerza, la verdad, chis. Pero no, no dio para tanto. Fue un ratito nomás. Pero por lo que vi, ahí hay ciertos lugares que tienen un gran sol. Y la verdad, envidia de la buena. Sí, yo vi un gran sol en Coquimbo, por ejemplo, que yo dije, no, ¿qué es esta belleza? Espero que siga igual, honestamente. Como siempre, invitándolos a que se comuniquen a través de las diversas redes sociales que disponemos para usted. Ay, cada vez lo digo sin trabajo. Menos. Por ejemplo, tenemos...
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2: Es un momento de dejarnos su hello, su saludo, su cómo andan, su reporte del clima, su petición musical. Hoy es viernes de fiesta. Y miren, o sea, porque además este viernes es diferente porque uno está en otro horario. Yo digo que nos saquemos los meros, meros caguameros. Las buenas, las chilas, las que uno dice, mira, esta la colocan en la fiesta y yo inmediatamente comienzo a robarme las miradas de la gente. Ay, qué, sí, no, es que hay canciones y canciones. Hay canciones que uno puede estar en el baño y decir, no, espérate, no, puedo, aguanto una rola más, no hay ningún problema. Ese tipo de canciones estamos buscando el día de hoy, claro que sí. Recuerda seguirnos en FM-KIFM o que en Twitter, porque yo le doy la bienvenida en una de esas, miren. Pues para no perder la bonita tradición del flama, ¿verdad? Haciendo en vivos, en una de esas nos aventamos un en vivo, ya que ando semi-emperifollada. Mi gran emperifolle, honestamente. Es que usted ya sabe que yo, pandrosa, así se le llama. Búsquelo, busquen en el diccionario mexicano-chileno, que es pandroso, soy yo. Y pues nada más me puse labial. No quiero ver otra cosa, gente, es lo que hay. Sí, entonces ya para eso, para mí, es emperifolle. Entonces, pues ya, ¿no? Acá y acá, que le llaman facherito en Chile. No, y traigo mi súper increíble suéter, el más cómodo de la comarca. Entonces, puede ser, lo vamos a pensar. Como siempre, también está dispuesto, ya abierto para que sus bellas voces lleguen.
1: 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WhatsApp,
2: ok. Únicamente notas de voz breves, concisas, precisas, sin ruido de fondo y sin manos libres para que su mensaje llegue claro, conciso, directo, a la vena, como debe ser. Sus mensajes me son bien importantes, así que usted sabrá si me hace caso o no con ello, ¿verdad? Además de el viernes de fiesta, el día de hoy tendremos la pregunta del día, tendremos Taga Random, que sí, vamos a ver qué nos sacamos, algo divertido, algo entretenido. Oye, ronda de chistes, no puede ser diferente. Iña, ronda de chistes. Y mucha cosa buena más, así que, bueno, bajativo, break, interactivo con las meditaciones, también para que vayan viendo sus frases reflexivas. Esas frases que quizá alguien allá afuera necesite escuchar, mándelas porque pues, vamos a desordenar el gallinero. Ah, sí, vamos aquí a hacer un caos con el espacio del flama, pero con respeto.

0: Hola, querida Brittany, que tengas un excelente turno. Gracias, radio. Es lo que me haces tanto bien.
1: Muchas gracias.
2: Que empiece la fiesta.
3: ¿Cómo estamos? Brittany Espinosa. En esta tarde, saludar a todos los OK adictos que están conectados a esta hora. Quería mandar un saludito especial a la gran tienda Gran El Manía, que está ubicada ahí en Viña del Mar, en 5 Norte con 4 y medio Poniente. Es una tienda de frutos secos y que les doy muchos, pero muchos saludos, y que ojalá le vaya súper, pero súper bien. Y ojalá lleguen hartas personas ahí a la tienda. Que tengan buena tarde. Chao, chao, Brit.
1: Ya tenemos publicación. Gente bonita, gente de bien.
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1: Y dice... ¿qué dice? Ahí está. Cambio de rutina en este viernes de fiesta. Que siga la buena onda con Brito Espinosa en FM, ¿ok? Donde por fin es viernes. Así es, bien. Por acá ya llega Janet Morales desde el emprendimiento en La Serena. Te saludamos con sol agradable. Está el tiempo. ¡Eso! Muchas gracias por el reporte vial. El reporte vial, nada que ver. El reporte del clima. Bueno, también sí tienen reporte vial, ¿eh? Sí, yo creo que aplica más esta hora porque ya a partir de esta hora y para arriba, taco. Todo taco. Y yo, porque también María Isabel dice saludos, pero es mejor de mañana. Pues sí. Pero ¿sabes qué es mejor? De noche. Y el lunes nos toca la noche. ¡Qué emoción! Ese sí, ese va a estar bueno. Meli, ¿por qué dice ya almorzados esperando la hora de la salida? Toca revisión en el dentista, más tarde al cine gratis a ver una peli de Pokémon. Y mañana evento tempranito, a jugar más por el ejercicio y la risa siempre. Y nos pide vale otro de Five para este viernes de fiesta. También está por acá en nuestro Instagram, Michu desde Calama, que se ha entretenido. Muchas gracias, así va a ser, así va a ser. Siempre un cambio para mí me es entretenido. Sí, es como un cambio de aire, algo pasa en el ambiente. Porque también Pelucan Petit en el video que subimos. Ay no, gente, Dios mío. Que uno cree que le está dando toda y ya vi el video y dije, Dios Cristo, vende. Soy un chanchito con suéter azul. Qué bonito el suéter, la verdad, pero ay no. Ay, no, es que no. Yo en los videos estamos negados, gente. Aquí esperándote para que me acompañes a trabajar en el turno tarde. Claro que sí, chiqui. También Marta desde Quilpué. Muchas gracias por estar, ¿ok? Y por acá también nos pedían Alejandro.

0: Pero igual, saluditos a su hija Naomi. Saluditos a Naomi, un besito enorme. Y pues, ¿qué creen? Tenemos noticia musical, noticia de especulación, intriga, suspenso. Miren, días atrás, Bizarrap como que dijo, a ver, yo quiero seguir haciendo música, pero ya se me acabaron las ideas. Entonces dijo, ¿con quién de la escena chilena debiese yo colaborar? No, y pues ya la gente le comentaba así como de, no, pues este y el otro y acá y así y asado, etc, etc. Pero ahora en la última publicación de Cris MJ, está ahí, ya saben, no, pues, tip, gente que canta música urbana y ya le está yendo bien. Enjollao, mi niño, puro brilli. Está bien, el que puede, puede, el que no, dice la noticia. Y lo que intrigó a la gente es que la última imagen trae un jockey que tiene las siglas BZRP, que es básicamente como intitula Bizarrap sus Bizarrap Music Sessions. ¿Será que se venga el Bizarrap Music Session de Cris MJ? No lo sabemos. Pero yo digo que sí, ya es muy obvio. Hasta Bizarrap le comentó, hay una gorrita y toda la cosa. ¿Estará buena?
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2: Por acá en nuestro Instagram ya llegó Ociel. ¡Ay, Ociel, chiqui! No sé cómo interpretarse. ¡Wow! También está la queridísima Laigua. Dice, hoy es el día... Oh, no, no es Laigua. Miren, aquí yo confundiendo usuarios. Arnaldo. Es que los dos se apellidan Fuentes. Una disculpita, Arnaldo. Perdóname. Perdóname, chiqui. Hoy es el día de la pizza. ¡Ay, sí! Será prudente. Será prudente hacer algo... alguna pregunta referente a la pizza. No, ¿saben qué podemos hacer? Hacer una dinámica de... en vez de que hay de comer, que hay de once. Sí. Y probablemente ahí sacarnos unas buenas recetas de pizza. Puede ser, puede ser. Ya también llega Panuestra aquí a través de nuestro Facebook. Está Chino Berna. Gracias también. Pancho Aracena dice que trabajando con harto calor, 23 grados. ¡Chiqui! Sí, está calurosón. Para la fecha que corre, calurosón. Y Claudinho también desde Quillota. Un abrazo enorme, mi niño, disfrutando de su mejor vida. Disfrutando de las vacaciones. ¡Qué rico! Y nos vamos a una pausa. A la vuelta, la pregunta del día en este viernes de fiesta.
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1: Ya son las 3:35.
2: Es viernes.

El día de hoy, OK Adictos. Noticia recién sacadita del horno, ¿sí? ¿Qué creen que encontré por ahí? Que Lionsgate está organizando un casting a nivel mundial para encontrar a los protagonistas de su próxima adaptación live action, que va a ser Naruto. Así es, los rumores son ciertos. Esta producción, que ya tiene director y por ende también escritor, bueno, más bien, esta figura va a fungir como ambas, va a escribir y dirigir la película, Destin Daniel Cretton, quien va a encargarse de este proyecto, está buscando a Naruto, a Sasuke y a Sakura. Creo que se pronuncia Sakura, no es como la otra Sakura, sino Sakura. Así que si usted quiere aplicar, pues puede entrar a la página de Naruto-oficial para ver todas las bases de cómo va a prestarse esta convocatoria, este casting, para poder ser alguno de estos tres personajes principales en una adaptación al cine de Naruto, que por ahora no tiene fecha confirmada. Pero inspirados en esta noticia, la pregunta del día de hoy es... series, o sea, de monitos o películas, todavía no son live action y les gustaría ver en live action, o sea, sí, en acción real, con personajes de carne y hueso, actores de carne y hueso. ¿Qué películas o series de monitos le gustaría ver adaptadas al live action, a acción real, con actores reales? Con eso vamos a compartir el día de hoy.

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2: El día de hoy estamos haciendo una suerte de lista de deseos a las productoras, ¿verdad? Ah, sí, para que adapten o hagan en películas o series con actores reales. Pues lo que veíamos de infancia, películas y series de monitos que deberían volverse live action. Con eso estamos compartiendo el día de hoy.
3: Hola, Brit, por acá, Crusty, el 88.1. Me encantaría Robotech. Uf, me encantaría.
2: Uf, y recontra uf. Pero que la hagan bien, chiquis. Sí. O sea, mi único miedo es hagan la que quieran, no importa, pero que no sea Dragon Ball. ¿Se acuerdan cuando adaptaron Dragon Ball? No, mejor nada. Oh, no. Qué terrible. Dragon Ball Evolution se llamaba, ¿no? ¡Ay, no! Bien, me acuerdo y me da, no sé, algo me da. Pero sí, me sumo a Robotech, estar increíble.
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2: En este viernes de fiesta, ustedes piden, nosotros colocamos.
4: ¿Cómo estamos, Brit?
2: ¡Ah, caray! ¿Qué pasó? Vamos, ay. Ay, ya me acordé, chis. Ahí estamos. No estamos. Ahí estamos. A ver.
5: Hola, mi Britanita, aquí yo te estoy saludando de la Tamara. Después de eso, unas gotitas de lluvia, está un día muy lindo, está rico el clima. Así que FMOK, más es tanto bien rico, escuchaste hasta ahorita. Ahí escuchamos al Flamita en delante. Y si se puede, la canción de Belanova, por favor.
2: Sí se puede. Usted pide, nosotros colocamos.

Este había quedado pendiente el día de ayer y hoy suena con más fuerza. Claro que sí, como no, con mucho gusto. Cuénteme, persona bonita, persona de bien, ¿qué adaptaciones a live action le gustaría ver? Falta todavía por contar. ¿Con eso estamos compartiendo?

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0: Y la pregunta sigue en pie: ¿qué adaptación de monitos de películas o series le gustaría ver actuado por gente real? O sea, hace un live action. Con eso estamos imaginando el día de hoy, manifestando live actions en este viernes de fiesta. ¡Cógelo!
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4: De vuelta OK, adictos, 4:05.
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Este viernes de fiesta, ustedes lo piden, nosotros lo colocamos. Y me cuentan qué adaptaciones al cine, a la televisión, le gustaría ver de monitos animados. Ya hay varias, miren, está Lilo y Stitch, está Moana, hay varias que también vienen en camino, pero ¿cuál faltaría? Con eso estamos compartiendo.

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12: Vitita, ¿podría ser el tema de Ultranate Free? Como para animarme y empezar a hacer aceito. Gracias.
13: Ese tarde de hacer aseo. Sí, unos están vislumbrando carrete, otros limpiamos. Seguimos con buena música. Cuénteme, persona bonita, persona de bien, ¿qué adaptación de live action le gustaría ver en pantalla? En pantalla chica, en pantalla grande, no importa. Esos monitos con los cuales crecimos, pero actuados por gente real. Gente como usted, como yo, en carne y hueso. ¿Cuál le gustaría ver?

0: el día de hoy. ¿Qué live actions le gustaría ver? Un live action básicamente es una adaptación de dibujos animados o incluso también puede ser de libros, ¿eh? A actores reales, a actores de carne y hueso. Con eso estamos compartiendo. Oye, que veíamos que va a haber una adaptación de Naruto, que andan buscando a los protagonistas, así que aprovechamos de indagar qué falta.
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3: Bueno, Brit, hay una larga lista, pero por esta vez me voy a quedar con los Halcones Galácticos.
0: Mira, y, o sea, nadie ha mencionado siquiera, ¿eh? Porque hay otros que corrían rumores, pero estaría bueno.
4: Hola, Brit, bella, ¿cómo estás? Sí. Qué bueno escucharte en la tarde. Gracias. Para cambiar las rutinas. Oye, respondiendo a la pregunta, a mí, aunque se me caiga el carnet, me gustaría ver Candy. Me encantaría ver un live action de Candy, para ver cómo van a poner al Terry y al Anthony. ¿Quiénes serían? Sería interesante. Eso, besito, lindo fin de.
0: Así yo pensando, ajá, ¿quién iba a ser Candy? Yo así, toda inocente. Ay, Sabrina Carpenter como Candy. Y me dijeron, quítate, Candy. Yo quiero saber quiénes van a ser los muchachones. Prioridades. A eso yo le llamo prioridades.
5: Hola, ¿cómo estás? Qué agradable sorpresa tenerte esta hora.
0: Gracias.
5: Oye, a mí un live action, ¿eh?, que me gustaría ver fue uno que en mi infancia me enseñó mucha química. Los Caballeros del Zodíaco. Uf, saludos, cuídate.
0: Chiquito, va toda mi mano de manera virtual, por favor. Chiqui, ya existe. Es horrible. Es horrible. Mira, es tan feo que pasó desapercibido. O sea, no es tan feo porque, insisto, reitero, lo más feo del universo se llama Dragon Ball Evolution. Y es que de ahí para abajo, o sea, ya sí está peor que live action de Dragon Ball, no hay nada. Pero sí está gacho. O sea, estuvo irrelevante. Y yo creo que, honestamente, eso duele más a que esté gacho onda Dragon Ball Evolution, ¿no? Porque por lo menos recordamos y decimos, oh, Dios mío. Pero este sí estuvo muy irrelevante. Y ni siquiera salieron todos. O sea, te estoy spoileando un poquito para que si quieres busques, veas. Me parece que estaba en HBO Max. Pero, chiqui, tenían una tarea. Una tarea. No la supieron hacer. Es que es difícil. Honestamente es difícil. Pero podemos seguir imaginando qué live actions nos faltan, qué adaptaciones a la vida real les gustaría ver de sus caricaturas, de sus monos favoritos.

0: buscando qué live actions le gustaría ver en pantalla, en cine, en tele. Esas adaptaciones de monitos que todavía nos falta por explorar, pero que las hagan bien, si no, mejor nada. Con eso compartimos este viernes.
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2: Aunque seas el último de la carrera, siempre tendrás por detrás a los que no se atrevieron a correrla. Derek Redmond no soñaba con ser famoso, soñaba con algo mucho más simple: llegar. Cada vez que parecía que llegaba su momento, algo le pasaba. Pero en Barcelona, en 1992, llegó ahí a la semifinal olímpica. Eran 400 metros. Suena el disparo y él arranca como nunca. Y como en el metro 150, se cayó, se rompió un tendón y el estadio se congeló. Él empezó a llorar y a cojear porque el dolor era insoportable. Nadie en realidad yo creo que lo hubiera culpado por salirse o quedarse en el suelo, pero algo dentro de él dijo no, y un paso, después otro, y entre la multitud apareció su papá, y sin pedir permiso ni importarle la seguridad, llegó donde su hijo, y abrazados cruzaron la meta. 60 mil personas de pie, todo un estadio de pie, llorando, sin medalla, sin clasificación, con algo que muy pocos atletas pueden decir: terminé lo que empecé. Y eso es lo que separa a los que logran algo en la vida a los que se quedan en la mitad del camino.
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1: Oye, regálame un saludito para el Iván, más conocido como el Tío Aceite, Don Marcelo, el Leo, que son los transportistas de la empresa IM, los mejores, dicen.
2: Dicen, me encantó, entendí la referencia, chiqui, claro que sí, saluditos, un besito enorme, y aquí vamos a andar poniendo buena música, motivándolos para su turno tarde.
3: ¡Ánimo, ánimo, ánimo!
2: Qué buenos nombres, me encanta, me encanta. Ya son las 4:36.
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1: Tenemos por acá saluditos. Bien, Javi Tuitero, me encantó, mi niño. Y replicando la cara de su servilleta, puso un emoji guiñéndolo. Sí, tiene, corresponde. Y también nos cuenta, dice, que presente como siempre, que sea un excelente turno. Bacán esta hora, pero lo mejor va a ser el lunes. Que el que sabe, sabe. El que sabe, sabe que se me despega el Yurex. Se me deschaveta. Sí, está entrete. Aunque extraño los sábados en la tarde-noche. Se pasaba bacán. Bueno, pero igual, miren, esto yo creo, opino, que en realidad... A mí me hace ilusión cambiar de turno, pues porque es algo nuevo. O sea, como que refresca la mente. Y a todos como que nos da un refresh, ¿no? De la rutina. Pero si tuviera el mismo horario siempre, pues diría así como, ah, pues está chido. Nada más a secas, ¿no? Sería así como, ¡guau! ¿Cómo va a ser el lunes? Y cómo está haciendo en presente, chiqui. Me encanta hacer estos cambios. Y dice, respondiendo a la pregunta del día de hoy, inspirados en que van a hacer un casting masivo para encontrar a los protagonistas de carne y hueso de la adaptación al cine de Naruto, cuénteme qué live action se le gustaría ver. Y dice que se inclina también junto con Dakota a los Silverhawk, mejor conocido como los Halcones Galácticos, y también Robotech, que andan a la par. Pero yo insisto, o sea, sí, hagan lo que quieran, gente, pero háganlo bien. No nada más eso. La pregunta sigue en pie, cuénteme qué live action le gustaría ver.

0: le gustaría ver en live action, o sea, actuados por gente de carne y hueso. Con eso estamos compartiendo, miren por acá, dice Yamna Arqueros, Ranma y medio y las chicas superpoderosas. Chiqui, el de las chicas superpoderosas pintaba bien y loca. O sea, por lo menos no sé si la historia, porque ahí fue donde hubo controversia. Les voy a contar. Iba a haber una serie de live action, o sea, actuado por gente como usted, como yo, pero actores, que se iba a hacer, pero pues la historia fue ahí la que flaqueó. Sí, la gente dijo, no, esto no va a pegar, y al final la cancelaron. La cancelachin, y pues ya no, nunca sabremos cómo pudo haber sido. Pero de que hubiera estado bueno, hubiera estado bueno, aunque sea para criticar, pues. Bueno, también llega Clau, dice, de recién llegando a la casita desde Maitencillo a Catemo, naturalmente. Ya anda en la almorzación, mi niño. Oye, pero se ve bueno, ¿eh? Se ve bueno. Miss Live Action, me encantaría ver. El de los Thundercats, creo que hay un proyecto de justamente los Thundercats. Ahí nos van a contar más adelante. Y que fuera con actores famosos. Es que ahí también está la cosa, o sea, está bien, los talentos emergentes, pero mínimo una estrellita, alguien que diga uno, mira, esta persona es famosa, estaría bueno, como el de He-Man, por ejemplo, que el actor es famosón, sí, de hecho, o sea, los dos principales, él y ella, son famosones, pero estaría bueno, y el villano es Jared Leto, sí, está bien, no vi la de He-Man, fíjese usted, pero sí le traía ganas, ¿eh? Así que, por esa línea, gente que hace cine.
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0: ¿Quién quita en una de esas? ¿Alguien escucha? No sé, se avienta el live action de Condorito, por ejemplo.
2: Hola, Brita, aquí la Guida, Arika. Mira, a mí me gustaría ver el live action de Shrek. Quiero ver a Shrek, versión hombre. Bueno. Saludos.
0: Estaría bueno. La 2, sobre todo, que ahí sí es hombre. Porque la 1 yo creo que daría miellito, ¿eh? Así de, ¡ay, no! ¡Qué miedo! La princesa Fiona, no sé. Es que en su momento tenía que ser quien la doblaba en inglés, que era Cameron Díaz. Pero ahorita, pues yo, o sea, tendré que ser alguien más joven, porque pues, la princesa Fiona que tenía muy pocos años, oiga, no, muy funado todo, pero pues, eran otros tiempos. Y además, si nos vamos para atrás, eran mucho más otros tiempos, porque está inspirado en un libro.
3: A mí la serie animada que me gustaría ver que fuera, yo pudiera participar en uno de ellos, que sería Los Super Amigos, Los Super Amigos, yo me acuerdo de esa serie, o dibujos animados.
0: Mi niño dijo, yo quiero participar de la serie. Estaría bien, también se vale.
4: Hola, mi Brit, ¿cómo estás? Vicente por acá, bueno, tú ya sabes quién soy, conoces mi voz. Brit, ¿sabes qué? Podría ser Marco, para llorar un rato. No, aparte no que es súper larga esa historia.
0: Caso,
4: a lo mejor esta vez sí podría encontrar su mamá. Ojalá, ser Marco, podría ser Candy, podría ser Ángel, podrían ser todas esas cosas que nos crearon con mi infancia, su tristeza. Chau.
0: Es que Marco era cruel. Pero estaría bueno adoptarlo.
5: Mi querida Britney, yo estoy esperando que en realidad terminen de armar el live action de Henry Cavill, que está en Amazon, de Warhammer 40,000. Esa tiene más material que incluso Star Wars.
0: Mi niño, René, tú dijiste quítense que llegó la sabiduría. Yo no sabía, yo dije que es Warhammer. Es un juego de mesa. ¡No! ¡Qué hermoso! ¡Qué bonito! Y se ve potente, ¿eh? Y además tiro pullita contra Star Wars. Oye, pero hay que verlo. Y si está Henry Cavill, hay que verlo dos veces, tres veces. Yo le pago a mi niño. ¡Ay, qué!
6: Hola, Bri. Buenas tardes. Oye, me encantaría un live action de los Thundercats. Me encantaban, ¿sí?, estos monitos cuando estaba chica. ¿Qué es eso? Chao.
0: Yo no ando viendo claro, gente. ¿Cuándo? Ya den fechas.
7: La Bri, Claudio, 89.9. Qué rico que escuchaste hasta ahora. Me vas a acompañar hasta aquí, hasta la salida. Qué rico. Oye, mira, yo no sé, los Thundercats me encantaría, porque no sé si le iban a hacer, no le hicieron, no resultó, pero esa me encantaría. Le hicieran bien los Thundercats. Oye, y después toda la razón, al Caballero Zodíaco, cero, pero la que me encantó, fue Entrenando a mi Dragón, no sé si la viste. ¿Mira? Espectacular, me encantó la adaptación así con seres reales, actores reales. Oye, un temito puede ser algo de Black Box para activar esta tardecita de viernes, para estar en calor, podría ser I Don't Know Anybody Else de Black Box. Que tengo todo el excelente viernes, fin de semana, todo, cuídense. Que me hace tanto bien.
0: Ustedes lo piden, nosotros lo colocamos y seguimos esperando que lleguen los Thundercats. ¿Qué pasó? ¿Qué pasó? Vamos ahí. Oigan, en el próximo bloque nos toca nuestro Tagarrandom. Yo creo que por única vez vamos a repetir, pero vamos a combinar. Vamos a repetir por ahí el Tagatok. Pero ahí vamos a ver qué más le agregamos, gente.

0: Aquí te saluda Jorge Núñez, el techito largo de El Ligüeno Santiaguino, trabajando ya aquí en la street. Oye, me gustaría pedirle una canción, ya que casi nunca le pido una canción, me gustaría pedirle una de DJ Paquito, Moving on Stereo, por si acaso lo tiene por ahí, te lo agradecería. Que tenga un excelente día, un abrazo.
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2: Hola, hola, hola, Brick, ¿cómo estás? Espero que estés muy bien, que tengas un excelente fin de semana, un gusto en saludarte. Aquí estamos todavía con vacaciones en realidad, pero estamos a full aseo total en toda la casa en realidad y necesitamos una música así power, y que la mejor que puedes encontrar, si puedes colocar esa, son las 6 de la mañana, ya nadie consigue hablar, se acabó el carrete, nadie puede pestañear. Un abrazo a la distancia, el Claudino y Quillota, modo vacaciones, adelante estudios, y FM OK, me haces tanto bien.
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0: que tenemos Daga Random y que sí, sí, los rumores son ciertos. Por única ocasión en la semana vamos a repetir el Daga Talk. Pero además le vamos a agregar algo, sí, le vamos a agregar por ahí una jiribilla. Así que manténgase atentos a el TikTok, que en cualquier momento comenzamos transmisión y pues la pasamos bien en el Daga Talk de nuestro Daga Random.
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0: Comenzamos nuestro en vivo del Tagatok, así lo bautizaron ustedes. Obviamente, ¿dónde? En Instagram. No, no es cierto, en TikTok. Sí, durante el Tagada. Así que vaya y conéctese para que estemos ahí cotorreando y cuénteme dónde le agarró el Tagada. ¿Dónde le agarró el Tagada? Miren, por aquí ya llega John Martínez. Eso, venga.

Para que Vicente, terminando de almorzar, dice Mauro, durmiendo la siesta. Miguel Gaete, ya también 101.3. Eso. Bien, por acá Michu dice el Tagatok, que era en Salamanca. Meli dice, esperando al dentista que está atrasado, chiqui. ¿Por qué hacen eso los dentistas, oigan? Uno ya va nervioso. Clau dice 280 tap tap para el Tagatá desde Catemu. Clau Cortés llegando a mi casita de trabajar. Saludos desde Arica. Eso, el Tagatok es especial, No, no se acostumbren, es especial. Revisión nomás, pero igual, chiqui, te hacen limpieza y yo, mira, también nerviosa. No importa si es de mantenimiento. Dice Janet Morales, me pilló trabajando en el emprendimiento. Eso. ¿Usted dónde le agarró el tagadá en el Tagatok? Vaya a responder en nuestro en vivo en el TikTok. Naturalmente, vea. Have a good time, take a break.

Meli. No puedo porque no quepo en la la toma, me voy a hacer para atrás. Que me dio calor, me dio calor, Vicente. Juan Morales dice, agarrado en el puesto de flor.

TikTok, vaya TikTok, cuéntemelo todo. Tres tap tap de Michoacán haciendo el aseo. Siempre hay momentos para hacer el aseo. Amigo Chan, bienvenido, chiqui. ¿Dónde te agarró el tagadá? Wolfram Wolfberg me pilló en la micro porque podían podrían poner mediodía a caray. La mediodía AMPA, dejar que el mundo se acabe. Desde que yo... No, pues no, chiqui, es el tagadá, no manches tú también. Profe Ricky, en bodega, ¿se supone? Picando leña, se supone. Nada, pero ahorita con el tagadá, mira, parpadeo, leña cortada. Así funciona, bebé. Dice Mayeli, tengo la media vista, las ambulancias. No, no me la hagas, chiqui, no me la hagas. Le agarró el tagadá en el tagatok. Vaya a nuestro TikTok y cuéntenoslo todo. Mi mamá, desde mi negocio en CDMX. El amigo Chan anda viendo el partido, que va España-Bélgica. Yo había visto que eran 2-0. ¿Qué pasó? ¿Qué pasó? Vamos a... ¿Dónde le agarró el tagadá? Dice Cristian, ganó España. Sí, para sorpresa de nadie. Pero está bien. Gracias, profe Ricky. También dice, ya clasificó España. Ya fue. Ya lo que podía hacer Bélgica, ya fue.

¿Dónde le agarró el tagadá? Dice Emily, Francia sí ganó, sí, sí ganó, ganó, chiqui. Y olé, dice Cristian, y olé, por nuestro abanico de locomía. Voy a ver, traigo el que no es tan chido. El chido sale en la fiesta. Recordarle, por cierto, que tenemos fiesta fact

0: Luis de Vicente, cada uno tiene su propio estudio para que veas el que puede, puede. Más o menos que sí.
1: And go.
0: Dice Meli, Teco tiene un abanico de One Piece. Tabo, supongo. ¡Ay, qué bonito! Hay que hacer duelo de abanicos. Digo

0: cada nota de voz, pero a ver, vamos viendo. Que igual la respuesta va en el TikTok, pero también mándese ahí sus mensajes.
1: En la cocina preparando un rico pebre porque más ratito tenemos un asado con mi primo.
0: Uf, y recontra,

0: Rolta aquí bajando por la pólvora en el camión.
1: Que te veas súper chiqui. Vicente dice que va a ser quequito, pero invita, invita si no nada, con receta nueva. Ayer yo vi uno sin harina. Confiaré. ¿Será que vuelven las recetas o qué?

Usted me cuenta dónde le agarró el tacada a Israel. En el metro. Mi niño. Pues está bien, qué bueno que pasas por acá. En el Tagatok. Vicente López, ¿dónde te agarró el tagada? Ay, un besito a mi yeyita hermosa. Dice Miguel, vas a tener que traer Keke a la fiesta flor del 1 de agosto. Coincido, reitero que tú muy bien.

0: KBIL.
1: Dice Lirra, qué buen nombre el Tagatoc, o sea, lo pusieron ustedes. Ok, adictos, para ahí Paulica fue Tagatoc, porque miren, uno negada a decirle cómo tenía que ser. Estoy de Wally. De Wally le robo un beso a tu boca. José Luis Valdés, de viaje de Parral a Nogales. Ahí está el tagada. Eso. Min, Clau lleva los picarones. Vicente lleva el queque. Y ya, ¿qué llevaré yo, oigan? Unos muffins o algo. Ven ahí, dice, en la poza cristalina de Lo Roja en la Cruz podría haber una.

Les cuento un secreto. Tengo 11% en el celu. Pero igual, lo estamos dando todo, gente.

0: Tacadana agarró bañando un perrito.
1: Ven por aquí, dice que como a las 9 empezó la lluvia. Es que la lluvia ha estado, mira, por acá, por allá, por acullá. Hay otros lados donde no, hay otros lados donde el gran sol.
0: Y mi cuerpo lo sabe que tiene que hacer la torta para el cumpleaños de mi marido mañana.

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2: Planita, ¿en qué se parece el mar a la cocina?
3: ¿En qué se parece el mar a la cocina? Qué difícil, no sé.
2: En que en la cocina hay cacerolas.
3: Muy bien, ya. En la cocina hay cacerolas. ¿Y en el mar?
2: Y en el mar no hay que hacer olas.
3: ¿Por qué?
2: Porque ya están hechas, jaja.
4: Plama.
3: Mi rey.
4: ¿Por qué el perro levanta un pie en un árbol para orinar?
3: ¿Por qué el perro levanta un pie en el árbol para orinar? Me imagino, amigo, que como para marcar su territorio, me imagino algo así, ¿o no?
4: Porque si levanta los dos, se cae.
5: Flamita, Flamita, ¿qué diferencia hay entre un terremoto y un volcán?
3: ¿Un terremoto y un volcán? ¡Uy! No sé qué puede ser un terremoto y un volcán.
5: Que el terremoto ensucia.
3: Ya.
5: ¿Y el volcán?
3: Ya.
5: Lava.
6: ¡Mombo Crab!
7: ¿Es un chiste? ¿En dónde se baña Dora la Exploradora?
3: ¿Dónde se baña Dora la Exploradora?
7: ¡Oh! En la lavadora.
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8: Aquí me agarró la costanera, Andreina de Coquimbo.
0: Mira, da la impresión, hasta me quedé sin voz. Chiqui, bájale tantito a la radio. Tantito, un leve. Oigan, ¿y qué creen? Que en este bloque iba la ronda de chistes. Pero la vamos a pasar para el siguiente bloque. Sí, porque de qué queremos reírnos, queremos reírnos. Ya lo decía ahí en la promo del Flama. Es un día para reírse, pero también es un día para compartir. El día de hoy estamos preguntándole.
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0: ¿Qué live actions les gustaría ver? Es decir, adaptaciones de monitos a gente real. Con eso estamos compartiendo. Miren, por acá John Martínez dice: me siento extraño con este nuevo horario, pero bueno, te deseo lo mejor de lo mejor. Che, así nada más son 2 días. Es hoy el lunes, y el lunes vamos en la noche. Y ya, párale de contar. A él le gustaría ver Mazinger Z hecha con personas de personajes de real. Abrazos. Estaría bien bueno. Pero yo insisto, reitero, todo lo que quieran, sí, pero que lo hagan bien. Nada más eso. Nada más. ¿Qué es eso? Nada. Lo mínimo necesario.
10: Hola, Bri. Un buen live action sería, obviamente y siempre, el de Doraemon. Tenerlo en live action, aunque no vita por ahí, pero el gato cósmico sí. Sí, yo creo que sería bueno hacer un live action de Doraemon.
0: Te la sabes, chiquita, te la sabes.
11: Hola, Bri. Aquí Meli Cristina, corriendo al dentista. De live action me gustaría ver de Los Pitufos, no sé si estará. Y el de He-Man no lo alcancé a ver, me lo perdí, duró muy poco. Así que sí, ojalá lo podamos ver.
0: Sí, yo también coincido que duró muy poquito en salas. ¿Es eso? No, yo creo que sí. Como que, no sé, como que no pegó tanto. Algo pasó ahí. Fíjate que de Los Pitufos hay, pero es que Los Pitufos los hacen digitales. Entonces, pues, o sea, Gargamel es real nada más. Y párale de contar. Creo que el gato también. Pero pues hay un gato, no sé. Es raro, es raro. La pregunta sigue en pie. Cuénteme los live actions que le gustaría ver. Y también un chiste corto. Siguiente bloque, ronda de

0: seguimos buscando qué live action le gustaría ver. Y también cuénteme un chiste corto. Próximo bloque, ronda de chistes. Ronda de chistes, únicamente en WhatsApp.
1: ¿Cómo no tener el ego alto si me bloquean para que su relación funcione?
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2: Aunque seas el último de la carrera, siempre tendrás por detrás a los que no se atrevieron a correrla. Derek Redmond no soñaba con ser famoso, soñaba con algo mucho más simple: llegar. Cada vez que parecía que llegaba su momento, algo le pasaba. Pero en Barcelona, en 1992, llegó ahí a la semifinal olímpica. Eran 400 metros. Suena el disparo y él arranca como nunca. Y como en el metro 150, se cayó, se rompió un tendón y el estadio se congeló. Él empezó a llorar y a cojear porque el dolor era insoportable. Nadie en realidad, yo creo que lo hubiera culpado por salirse o quedarse en el suelo, pero algo dentro de él dijo no, y un paso después otro, y entre la multitud apareció su papá, y sin pedir permiso ni importarle la seguridad, llegó donde su hijo, y abrazados cruzaron la meta. 60 mil personas de pie, todo un estadio de pie, llorando, sin medallas, sin clasificación, con algo que muy pocos atletas pueden decir: terminé lo que empecé. Y eso es lo que separa a los que logran algo en la vida a los que se quedan en la mitad del camino.
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1: Ya estamos de vuelta, ok, Adictos, 5:42.
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1: Justo después de dejar nuestro Tagatok, tenemos nuevos seguidores. FM-K, bienvenido. El Taz, también Pablo Carmona, el amigo Chan, que ya nos sigue. También está por acá Joaquín Serrano. Está Wolfram Wolfberg. Sí, así. Y también mi mamá, miren, no nos había seguido. Bienvenida. Y Dayux92. Bienvenidos todos, FM-OK, nuestra cuenta de TikTok. O también en FM-OK en Twitter. Nos puede seguir y yo le doy la bienvenida. Le recuerdo también.
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1: Que tenemos una pregunta el día de hoy. ¿Qué live actions le gustaría ver? El live action básicamente es una adaptación de monitos animados, de series, de películas, incluso de libros, de cómics, a actores reales. ¿Cuál nos falta ver? ¿Cuál estaría bueno? Con eso estamos compartiendo en este viernes. Y también viene la ronda de chistes. Sáquense un chiste corto y WhatsApp, porque si se lo escriben no soy tan buena reproduciendo los chistes, pero usted me puede enviar un chiste corto en WhatsApp y el siguiente intervención que tengamos los escuchamos, nos reímos un ratito en esta tarde, en este viernes de fiesta, donde también puede pedir su canción.

0: chistes! ¡Ronda de chistes!
1: ¿Cuál es el oso más gracioso del bosque? El chistoso.
0: Me encanta.
2: ¿Sabes cuál es el colmo de un peluquero canino? Ser alérgico a los perros.
0: No.
2: La historia de mi vida. Mi vida es un chiste.
0: ¡Chiqui! No esperaba ese final. Yo esperaba de verdad un colmo universal. ¡Chiqui! Bueno, pero igual sí es un colmo. ¡Chale! ¡Chale, chale! ¡Chale! Usted lo pide, nosotros lo colocamos. Es viernes de fiesta. Cuénteme también qué live action le gustaría ver en pantalla. Con eso estamos compartiendo y con buena música de fiesta.

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1: ¿Y qué se siente el viernes? Cuéntame también qué live action le gustaría ver. Con eso estamos compartiendo el día de hoy.

0: Viernes de fiesta, nos vamos a una pausa. Al regreso tenemos el bajativo, el break interactivo con las meditaciones, frases cortitas que quizá alguien necesite escuchar. Manda la suya en redes sociales, en notas de voz. Y ya volvemos con más live actions, con más adaptaciones de monos animados a actores de carne y hueso.
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1: En breve tenemos bajativo, tenemos break, mande sus meditaciones, frases cortitas que quizá alguien necesite escuchar en redes sociales, en notas de voz.

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3: Llegó el momento que hay adictos de nuestro bajativo información que les ayuda a proteger sus cuentas de Instagram y Facebook. ¿Qué creen? Otra vez nos la hizo Meta. Sí, la dueña de Instagram, Facebook y WhatsApp. Y es que presentó Muse Image. ¿Qué es? Bueno, suena bien hasta que uno dice, espérate, ¿qué está pasando aquí? Es una nueva herramienta de inteligencia artificial capaz de crear imágenes a partir de fotografías disponibles en perfiles públicos de Instagram. Permite crear imágenes completamente nuevas, ocupando como referencia las fotos de una persona que tenga visibles en su cuenta estas fotografías, sin, aquí está la cosa, contar necesariamente con el permiso del propietario. Ya que no te va a avisar una notificación o algún aviso de que tu contenido esté siendo utilizado para una imagen de inteligencia artificial y únicamente va a bastar con escribir el nombre del usuario de una cuenta pública y solicitar una escena específica. O sea, por ejemplo, no sé, yo quiero la que ya habíamos visto previamente y que ha ido mejorando gracias al avance de la inteligencia artificial. Will Smith comiendo espagueti. Y ya, con eso, si hay una imagen de Will Smith en internet, que pues él es una figura pública, pero si es alguien de a pie que tiene un perfil público en Instagram, pues ahí va a quedar constatado que se puede ocupar su imagen para lo que sea, para lo bueno y para lo malo. Así que aquí la cosa es que no panda el cúnico, diría Sandy Papo, y atentos que pueden prevenirlo. Hay dos maneras. La primera es para reducir o impedir que estas imágenes sean ocupadas, ingresar a su perfil. En el menú de configuración y actividad va a haber una sección que se llama compartir y reutilizar, y si ya está habilitada esta función, porque va en función de que se vayan actualizando las aplicaciones, de que tenga la más reciente en su celular y de que ya haya llegado a nuestro país de manera homogénea, va a poder desactivar la opción permitir que las personas reutilicen el contenido en Instagram, y con esto ya estaría justamente desactivado. Son dos opciones, una de desactivar para el contenido y otra con funciones de IA. Así que eso se puede hacer como opción 1. La opción 2 es básicamente tener el perfil privado. Y listo. De esta manera no aparece en el buscador para generar estas imágenes y ya no hay ningún peligro. Lo cual pues es bastante triste porque, por ejemplo, en el caso de su servidora, que es un caso personal, pues no me gusta tenerlo privado porque pues hay la gente que llega a toparse con mi perfil gracias a la radio, pues va como de si es ella, no es ella. Esto de manera personal. Si usted tiene privado, no se preocupe, no se va a ocupar nada que no autorice usted en caso de que tenga un perfil privado. No aparece en este buscador, pero ay, una vez más, en nuestra sección nos la volviste a hacer Meta. Pues ahí le dejo el dato para que no vaya a tener este inconveniente a futuro.
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3: Y de ahí pasamos a nuestro break con las meditaciones. Esta dice así: cree en ti, confía en el proceso y disfruta cada paso.

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1: Es momento de decir hello a Marci T. Me sorprendí de escucharte esta hora luego de ver el partido de España contra Bélgica. Y para este viernes de fiesta nos pidió Life Goes On de Oliver Tree, que justamente era lo que sonaba. Y respecto a la pregunta, ¿sería ver un live action de los Simpsons? Ya que no tienen, y la verdad yo creo que se lo merecen. Eso sería. Gracias desde Iquique. Gracias a ti. Oye, muy buena propuesta, ¿eh? Me gustó. También en nuestro Facebook por acá, en el video, miren, Joana Cabrera dice, wow, vamos en la tarde el programa del viernes. Gracias, Juan Morales. Gracias, mi Clau Alarcón, que nunca nos deja solitos. No. Por acá también en nuestro Facebook apareció, a ver, está mi neni preciosa, María García desde Arica, con Sol, escuchando la mejor. Muchas gracias también, Aide, mi niña, que llegando a casita después de control médico. Muchas gracias ahí por dejarnos tu saludo. Kina Luna también deseándonos un excelente turno, un bonito fin de semana igualmente desde Iquique, glorioso. María Pérez en Los Andes, te seguimos enviando muy, muy buena vibra. Ahí sigue en el hospital, mi niña, pero ya vas a ver.

0: Saludos a todos los que me conocen. Y también ahí en la calera, Joana Cabrera. Muchas gracias, Chiqui. Oigan, pues nos vamos a una pausa, pero al regreso, sí, pues para que no se pierda la bonita costumbre, ¿verdad? Vamos a tener lo que viene siendo un cierre al estilo Flama. Sí, y es por eso que de una vez vaya pensando, porque vamos a armar una pizza virtual, claramente. Así que, ¿con qué ingredientes se pone para esa pizza virtual? Porque hoy es día de la pizza. ¿Para qué no quedarnos con el antojo, digo yo, antes de partir, antes de dejarles el next level? Una pizza virtual. ¿Se apunta? ¿Se anima? Redes sociales, notas de voz.
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1: Ya estamos de regreso, ok, adictos. Últimos minutos, ya son las 6:40.
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Uno. Oigan, pues nos vamos despidiendo. Pero el día de hoy la despedida es diferente y parecida al mismo tiempo. Sí, pues ya va siendo hora de la 11, así que ¿qué les parece si armamos una pizza virtual? Mándenme notas de voz y en redes sociales con qué ingredientes se pone en estos últimos minutos. ¿Por qué una pizza? Pues porque hoy es día de la pizza en Chile. Así que armemos juntos una pizza para decir adiós.

0: Buenas brillacitas desde el 88.1. Mira, a mis pizzas en la casa las hago de todas maneras, con salsa, sin salsa, porque son todo muy especiales. Y las que hacemos en la casa, menos la que yo le pongo, me gusta con salsa boloñesa, mucho queso, extra queso, tres quesos, y le pongo jamoncito, orégano, ya está. Y si es que hay, choclo o aceituna, pero nada más. Yo creo que la mezcla salsa y queso es la base y queda muy buena. Que me hace tanto bien.
1: Así que salsa y queso es lo que con lo que se pone Yacita para esta pizza virtual. Y usted en estos últimos segundos, ¿con qué se pone?

0: 5 de septiembre. Y después Eli Suárez, nos reencontramos a las 11 de la mañana de mañana. ¡Chao!
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1: Son las 6:58.
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1: Hola, ¿qué tal a todo el mundo? Bienvenidos y bienvenidas a este especial desde la primera flagship store de Tomorrowland en el mundo, en Playa de Embosa, en Ibiza, muy cerquita de Ushuaia y de Hai. Bueno, llamar

0: canciones que son pura inspiración. Bienvenidos Next Level desde Ibiza, desde la tienda de Tomorrowland.
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0: De esta forma está arrancando el especial desde el lugar, la isla de tus sueños, con Axwell. Ya sabes que los Swedish House Mafia están actuando los domingos del verano en Ushuaia, muy cerquita de mí.

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0: Esto es nuevo, lo último de Jamie Jones. Esta noche voy a ir a verle a Universe.

0: estratégicamente, como digo, en Ibiza. No podía ser en ningún otro lugar. Save Me Tonight.
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0: He traído mi mesa de mezclas, el corazón de Next Level tuneado de conciencia, la nueva historia temática de

El asombro, el amor, la ira, la alegría, el deseo, la tristeza, los cimientos de la existencia, una historia que se abrirá la semana que viene en Boom, ahí estaremos, pero que luego continuará en Tailandia y que terminará en...

0: 7.
1: En el puesto número 7, nuestra luchadora favorita, Bea Jones. Esperamos tenerla en Tomorrowland. Está haciendo todo lo posible por estar ahí con esos ganadores. Ese concurso de élite que hemos hecho desde Next Level.

saludar porque puse en mi Instagram, puse un mensajito ahí. ¿Quién quiere que le salude desde la tienda de Tomorrowland? Y me han escrito un montón de oyentes. RJ desde Puerto Rico, Tony Martínez desde Colombia, Vicente Chuya nos escucha en Guatemala, Víctor Urquiza desde Granada en España,

0: Sara desde San Juan en Argentina. Luego tengo más saludos para ti.
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0: Más día feriado, quería el Perla.
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2: Aunque seas el último de la carrera, siempre tendrás por detrás a los que no se atrevieron a correrla. Derek Redmond no soñaba con ser famoso, soñaba con algo mucho más simple. Llegar. Cada vez que parecía que llegaba su momento, algo le pasaba. Pero en Barcelona, en 1992, llegó ahí a la semifinal olímpica. Eran 400 metros. Suena el disparo y él arranca como nunca. Y como en el metro 150, se cayó, se rompió un tendón y el estadio se congeló. Él empezó a llorar y a cojear porque el dolor era insoportable. Nadie en realidad yo creo que lo hubiera culpado por salirse o quedarse en el suelo, pero algo dentro de él dijo no, y un paso después otro, y entre la multitud apareció su papá, y sin pedir permiso ni importarle la seguridad, llegó donde su hijo, y abrazados cruzaron la meta. 60 mil personas de pie, todo un estadio de pie, llorando, sin medalla, sin clasificación, con algo que muy pocos atletas pueden decir: terminé lo que empecé. Y eso es lo que separa a los que logran algo en la vida a los que se quedan en la mitad del camino.
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álbum de estudio de en 20 años, ni más ni menos. Una activación de One World Radio. Y tú además conoces varios temas porque te los he pinchado aquí en Next Level.

0: residencia en Universe. Estoy hablando de Fisher. Fisher con Tom Sanay. En el puesto número 3 con Fable.
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0: Bueno, pues aquí estamos manteniendo el tipo, que es una cosa ya complicada, porque va llegando la gente, vienen a hacer compras ahí, me miran, se me

0: 22 de julio.
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1: Ese es el nuevo tema de Unfazed. Estamos terminando ya el programa.

positivo, la primera flagship store de Tomorrowland en el mundo, aquí en Ibiza, donde el festival no dura un fin de semana ni dos, dura todo el verano, absolutamente todo el verano. La semana que viene estaré haciendo

0: Daigo. Me estoy quedando muy afónico, el aire acondicionado aquí está a tope. Fisher con Thompson ahí en el track. Como debe de ser en verano, ¿verdad? En el 2 está Another con la canción del verano, Tall to You.
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0: En el 1, Calvin Harris con Jack.

0: Confirmen si ustedes también tuvieron un casi algo que dolió más que un ex.
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